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1: 8:28.
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3: World Tennis expresó preocupación por problemas de gobernanza en la Federación de Tenis de Chile previos a la Copa Davis. Ante la inhabilitación de directores, solicitó al COCAT garantías financieras y sugirió al expresidente Sergio Elías como interlocutor clave. Los recientes sistemas frontales en la Araucanía dañaron la infraestructura de 3.700 pequeños agricultores, de ellos 3.228 de INDAP y 521 no inscritos. Para recibir apoyo estatal deberán llenar la ficha FAS, mientras el gobierno regional destinó 17.000 millones de pesos en ayuda. La epidemia de ébola en la República Democrática del Congo se expandió a una sexta provincia, sumando 2.128 muertos y 4.566 casos confirmados. El Centro para el Control y Prevención de Enfermedades de África advierte
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1: Hola, ¿qué tal? ¿Cómo están todos? ¿Nosotros? A ver, ¿para qué le voy a decir una cosa por otra? Bien, contentos y felices, señoras y señores, vamos a comenzar los Santos Pecadores Podcast y este es el número 321.

0: Guzmán.
1: ¿Qué te parece Carlos Guzmán ya el número 321?
2: Maravilloso, maravilloso. Yo creo que la evolución que ha tenido tu programa ha sido muy bueno. Y
1: ¿cómo que tu programa? Que... Nuestro programa.
2: Nuestro programa, ya, porque sí. No cree conflicto.
1: ¿Cuántos años que estás con los Santos Pecadores tú?
2: Hace mucho tiempo, cuando tenía
1: la pandemia,
2: imagen. Claro, de antes.
1: O sea, antes de la pandemia, cuando estábamos en la Radio América.
2: Así es.
1: Estamos hablando, o sea, ya hace como 6 años, 7 años que estás de pecador.
2: Exacto.
1: Sí.

0: En algún minuto, claro, llegas a ser un viejo. Bien. Ahora hay que ser un digno viejito, ¿no? Bien, con buena postura a la vida, ofrenda a la vida. ¿Sí o no?
1: Más que viejo, experimentado hombre de la vida.
0: No te gusta la
1: Viejo, viejo
0: palabra
1: es como
0: viejo.
1: una actitud así, oye, ya no, no sirvo. No, no, todavía sirvo.
0: Todavía funciono.
1: Claro que
0: Menos, pero
1: sí.
0: funciono.
1: Bien, mañoso, pero
0: Bueno, claro.
1: empeñoso.
0: Empeñoso, eso sí. Oye, y bueno, es la vida. Oye, a propósito de esto, oye, Carlos, estamos saliendo recién de unos días, la semana pasada, de ¿cómo se llama? Este temporal, viento, lluvia, que dejó, bueno, obviamente una catástrofe, básicamente, en la región. Hay mucha gente que ha perdido la vida, gente que todavía no se encuentra por allí. Según entiendo, van cerca de 9 ya la gente encontrada sin vida. Bueno, pero eso trae consigo un montón de cosas que de repente a lo mejor si las conversamos y tú nos cuentas y nos enseñas, podemos pasar la mejor posterior o el post lluvia o el post la post catástrofe, digamos. ¿Qué recomiendas tú después de toda esta cuestión? A ver, si más vitamina, menos agua, más agua, ¿cómo es? ¿Cómo llevamos la vida, doctor?
1: Ya con la mirada del doctor, dices tú.
0: Claro, hoy día
1: Claro.
0: estamos pagando la consulta, así
1: Muy
0: que.
1: bien. Ya, o sea, hay una cantidad extra, digamos, del aporte.
0: No, no podemos porque estamos cooperando también con la
1: Ah, es
0: pandemia. O sea,
1: voluntario.
0: bueno,
1: Ya,
0: digo,
1: ya.
0: con el estado que
1: Sí,
0: está la
1: sí,
0: región.
1: sí. Mira, yo creo que hay distintas etapas en las cuales lo sanitario es importante. Yo creo que una de las cosas fundamentales es asegurar agua potable. Eso es importante. Con distintas formas de tener agua potable, ¿no? Ya sea almacenando en lo que es, si hay distribución o no. Si no hay distribución, garantizar que puedas comprar en algún lugar agua que
0: Que
1: pueda
0: casi
1: ser
0: no hay ya en el
1: utilizada.
0: mercado justo.
1: De no ser así, tienes que utilizar alguna fuente hídrica, tienes que hervir el agua y desinfectarla con cloro.
0: Perdón, eso te iba a preguntar, porque hoy día, ponle tú, a ver, hay gente que tiene, está cortado el agua, ya bueno, casi todos son solucionados, pero todavía hay sectores por allí que pueden estar con el corte de agua. Cuando llegue el agua, y cuando a los que no se nos ha cortado el agua, esa agua puede estar retenida hace mucho rato, por lo tanto, no es conveniente beberla abriendo la llave de la ducha, de no sé dónde sea, y tomar esa agua. Hoy día es mejor tener la precaución y hervir el agua que supuestamente es potable.
1: Lo que pasa es que al principio es un tema de turbiedad. No hay riesgo sanitario en ese aspecto, porque la turbiedad son partículas, ¿no es cierto?, que están contenidas en una cantidad de agua, pero no necesariamente eso significa que sea algo que afecte tu salud. Se aconseja dejar que decante el agua. Y una vez que decanta, obviamente la puedes hervir y clorar.
0: Okay, y los que viven en edificios que no se ha cortado el agua, que de repente son aguas que están guardadas o se guardaron, son aguas que están detenidas, ponle tú una semana, por decir una cosa. Esa
1: No
0: agua
1: es
0: es
1: difícil.
0: absoluta.
1: En el caso nuestro es difícil.
0: ¿Así?
1: Claro, porque habitualmente los edificios tienen depósitos que son para una cantidad de litros y no va mucho más allá de 4 o 5 días. Después el resto ya no les queda. Por lo tanto, alcanzan un almacenaje muy, muy corto en el tiempo.
0: Ok.
1: No hay mayor riesgo eso.
0: O sea, te cambio la pregunta, te la formulo diferente. Si yo guardo agua en un recipiente de plástico normal, una botella, supongamos, ¿y cuánto tiempo esa agua está bebestible sin tener problema? Agua de la llave que yo guardé en una botellita, por si se me corta. Ok, se cortó el agua y pasaron 2, 3 días. ¿Puedo beber de esa agua?
1: si no la abres, si no la contaminas en la manipulación, claro que sí, una semana, porque tenía un envase estéril.

0: Ajá. O limpio, okay. A lo menos.
1: Sí, claro, o sea, obviamente, obviamente.
0: Bueno, siguiendo con tu pregunta, después, ¿no es cierto?, lo que tienes que tratar de mantener es condiciones de higiene adecuada. O sea, tú no puedes tratar de hacer un montón de cosas en tu casa o en tu trabajo, si es que tienes que trabajar, no lavándote las manos o no teniendo estos aparatos con alcohol gel, y poder manejar muy bien cómo están los contenedores de basura, que no lleguen ahí los roedores. Sí, se van acumulando algunas cosas que tienes que tener cuidado durante el transcurso de los días. Por otro lado, también tienes que tener una buena alimentación, tienes que asegurarte que los alimentos sean de un origen seguro, alimentos bien cocidos, no perder en algunos casos la cadena del frío. Y lo que te decía, puede que empiecen a aparecer algunos vectores, algunos roedores, y hay que mantener todos los alimentos fuera del alcance de esta contaminación.
1: Correcto.
0: Y obviamente que si dentro de lo que te corresponde tú tienes personas enfermas o personas heridas, hay que llevar a estas personas a los centros que corresponda para el tratamiento, los primeros auxilios o las curaciones como corresponde, y mantener a los pacientes crónicos con los tratamientos como está indicado.
1: Ya, pero supongamos, a ver, yo te voy a ver a ti al doc, digo, porque, pucha doc, no sé, se me cortó el agua, hace 3-4 días estamos sin agua, usted comprenderá lo que eso significa, y la verdad es que me duele un poquito la guatita y de repente ando como en directa. Una cuestión bien simple que no nos puede pasar a cualquiera. Y esa persona a lo mejor no va a ir a la clínica, no va a ir a urgencias, no va a ir al médico. ¿Qué podríamos hacer de inmediato? ¿Un Viadil, un Diaren? ¿Qué hay que hacer?
0: Mira, hay dos cosas que hacer. Uno, la parte más precoz, vigilar la aparición, ¿no es cierto?, ya sea de diarrea o de cuadros infecciosos, o incluso, como te decía, de estas infecciones que son provocadas por o transmitidas por vectores. Ahora, cuando tú pesquisas, ¿no es cierto?, la patología que sea, ya sea digestiva, respiratoria u otra, primero aísla a esa persona para que no contagie a otro, y después de eso puedes iniciar un tratamiento sintomático. En el caso de las diarreas, mantener una buena hidratación, una alimentación muy, muy progresiva, de a poco empezar a realimentar a las personas. Y en los cuadros respiratorios, mantener la humidificación, mantener las temperaturas adecuadas, no tener los cambios bruscos de temperatura, etcétera. Y en los casos de los vectores o plagas que puedan aparecer, obviamente tienes que también precozmente eliminar aguas estancadas y hacer el control de los roedores o de otros insectos que puedan aparecer.
1: Sí. Oye, qué terrible eso, que de una casa que estuvo sin agua, digamos, 4 o 5 días, una familia viviendo ahí. Es decir, ¿cómo lo haces? ¿Cómo lo haces? Con las heces.
0: Es
1: terrible, claro, weón. Terrible.
0: Claro, es muy difícil dar un...
1: Sí, ahí cada uno se las arregla como mejor. Ahí no hay una respuesta clara para eso, ¿no?
0: Porque
1: cada uno
0: va a depender. Bueno, vives en la ciudad, vives en la parte más rural, vives en un departamento. Eso es diferente.
1: Sí. Oye, otra cosa que me preocupa, o sea, si tú ves a una persona que puede ser tu pareja, tu compañera, lo que quiera, o sea, dar besitos, besitos de amor, de aquellos ricos, no es conveniente a una persona que tenga algún pequeño síntoma de lo que estamos hablando, por las circunstancias higiénicas de que hemos estado atravesando estos días, digo.
0: Yo creo que, a ver, desde el punto de vista sanitario,
1: obviamente. Sí, desde ese punto de vista.
0: Tú tratas de que existan los menos riesgos posibles. Y cuando tenemos Mira, no es grato lo que te digo, pero si tenemos que no hay agua potable, obviamente que las personas van a tener dificultad para su aseo personal, su lavado de dientes, vas a estar preocupado de otras cosas. Entonces, claro, pero si eres lo suficientemente califa, vas a estar con tu pareja.
1: No, porque es que una cosa a mí me quedó como siempre grabada, una vez que conversando en algún podcast que hicimos tiempo atrás, hablando un poco de estos temas de higiene, de medicina y de cosas banales respecto a la salud, que las conversa cualquier persona, porque de eso yo no entiendo nada. Tú eres el doctor, digamos, el doc, el médico. Tú dijiste en esa oportunidad que uno de los lugares con mayores bacterias en el cuerpo humano es la boca. O sea, en palabras más simples y más vulgares, quizás, es más delicado o peligroso, si es la palabra, no sé exacta, es besar una boca que, por ejemplo, un ano. Estoy hablando en serio, por ejemplo.
0: No, sí, tu seriedad.
1: No, sé tu seriedad. De verdad. Entonces, por eso decía yo, porque, claro, hoy día voy a dar un beso y digo, ay, Dios mío, capaz que se van a pasar 300.404 bacterias a mi boca.
0: Ya, bueno, no se equivoque el lugar, no.
1: Buena respuesta, mi querido Doc. Oye, bueno, me parecía interesante esto. Lo otro,
0: hay un tema que es importante respecto a lo sanitario, a la parte de salud, es la salud mental. Mental es súper importante, el apoyo psicológico, tratar siempre de favorecer la reunificación familiar, el apoyo comunitario en general de tus vecinos, hacer redes, sentir que no estás solo frente a una naturaleza muy potente y que no puedes luchar contra eso. Por lo tanto, la idea es que estas redes te apoyen, te protejan, te ayuden. Pero dentro de lo que es la salud mental.
1: Sí, pero yo creo que hoy día eso está bastante naturalizado. Yo creo que estamos más conscientes de eso, hoy día estamos más solidarios respecto a las enfermedades mentales. Yo creo que hoy día no antes se discriminaba mucho al respecto, ¿no? Hoy día creo que hemos ido creciendo como sociedad, digo, ¿o no?
0: Sí, en ese sentido sí. Para darte las últimas opiniones respecto a esto, yo creo que es importante el tema de que si aparece algún riesgo, digamos, de enfermedades que puedan ser prevenibles, está la vacunación, ¿eh? Campañas de vacunación según la patología de riesgo que pueda aparecer. Uh-huh. Y obviamente esto en la etapa precoz de lo que ha estado sucediendo. Y también saber comunicar bien y educar desde el punto de vista sanitario en todas las instancias que puedan ser, cosa que nosotros estamos aprovechando aquí, pero hay muchas otras formas a nivel local o comunitario de poder hacerlo, y yo creo que los equipos de salud lo están haciendo, y creo que lo están haciendo bien dentro de los medios que tienen.
1: Sí, la verdad es que también depende mucho de que uno se quiera cuidar, por razones obvias uno, pero también cuidar el entorno donde uno vive, y que eso conlleva todo, desde la salud mental hasta la alimentación. O sea, cuidémonos, no. Si no nos cuidamos nosotros, ¿quién nos va a cuidar? Está Dios, pero...
0: Y tenemos que cuidarnos entre todos igual.
1: Sí. Ok, eso, ¿tú me cuidarías a mí? ¿Me
0: cuidarías? Sí, por supuesto. Por
1: tan supuesto. Tierno, mi doctor.
0: Tú estás guagua.
1: Tú estás guagua.
0: Oye, una de las cosas que es fundamental es la solidaridad. El ser solidario. Y yo desafío, digamos, a la gente joven, los estudiantes secundarios y universitarios, no por dar una lección ni nada de eso, sino que es un desafío de que podemos hacer cosas, podemos ayudar. Una de las cosas que puede afectar la economía, obviamente, es que no existan actividades productivas. Una de las actividades productivas que caracteriza a nuestra región es el turismo.
1: Sí.
0: Una de las cosas que va a costar bastante es recuperar la imagen ciudad. Y lo otro es que va a costar mucho dejar en buenas condiciones áreas de turismo. Por lo tanto, en los distintos lugares, ya sea en los valles, ya sea acá en la extensa zona de playas que tenemos, creo que habría que hacer una invitación también a las autoridades. No solo me estoy refiriendo a los alcaldes, me estoy refiriendo a educación, en las cuales se pueden formar equipos para que voluntariamente, como lo hacíamos antes, yo me acuerdo que antes, cuando estábamos en el colegio, cuando estábamos en la universidad, había que trabajar y nos decían, oye, hagamos tal cosa, ya estábamos todos listos, y partíamos y lo pasábamos bien también.
1: Los trabajos de verano, sí, claro.
0: Yo fui años, y lo pasé como si fuera siglos, todavía tengo lindos recuerdos. Pero mi punto va, el desafío a la gente joven, que haga grupos, que haga equipos, que los colegios se pongan, que las universidades se pongan con manos. Necesitamos tener lugares que reciban a la gente, que estén bonitos, hermosos, limpios, porque la industria, una de las industrias más importantes es el turismo. Entonces, todos tenemos que cooperar, todos tenemos que ayudar. Y eso sería partir por la limpieza. Entonces, alguien que coordine entre los alcaldes, el MOB, no sé quién más, tiene equipos y tiene vehículos para sacar eso, planificar dónde se va a llevar, qué se va a hacer con eso. Oye, todo lo que está ahí, gran parte de eso sirve para hacer humus, para hacer material que después se utiliza en la agricultura, etcétera. O sea, poner la tecnología también a disposición y el conocimiento a disposición de las soluciones que muy pronto hay que hacer. Ese es uno, sí, de los desafíos que yo te podría decir, deberíamos de mantener.
1: Sí, el problema es que las autoridades nacionales del gobierno central, digamos, han estado muy lenta la ayuda, muy lento todo. Aquí tiene que actuarse con mucha rapidez. No hay que burocratizar tanto los trámites y darle el apoyo a los diferentes municipios para que tengan su caja extra para poder arrendar máquinas, contratar más gente, qué sé yo, ayudar a la población, que es para lo que está, digamos.
0: Sí, mira, nosotros, en lo personal, yo me siento casi en un grupo privilegiado cuando miro las personas rurales. Yo trabajé, como te decía, en Con Barbalá es una zona que tiene mucha ruralidad, es muy aislada por todos lados. Entonces, cuando me pongo en el lugar de ellos, hoy, porque yo sufrí también aislamiento estando allá como médico, y era difícil, amigo mío, y te juro que tuvimos que operar un montón de cosas que no se podían trasladar, hacer cirugías obstétricas, forceps, etcétera, porque no se podían trasladar. Y ahí sí que te pone muy habiloso en ese sentido, porque la adrenalina te hace pensar y resolver las cosas rápidamente. Entonces, sí, a esas personas que están tan alejados, yo me acordé de ese lugar donde trabajé, pero lo mismo en Salamanca, el interior del Valle de Vicuña, etcétera. Oye, tenemos que todos ir y ayudar y cooperar o dar ideas, planificar, poner a disposición de quien requiere. Si todos tenemos que salir de esto ayudándonos.
1: Sí, me avisan por acá, me escribe alguien y me dice, el doctor Carlos Guzmán en aquellas tiempos hacía mucho domicilio, dicen.
0: Yo sé lo que usted me quiere decir. Y eso es, mira, ese sentimiento se llama envidia. Envidia.
1: Pero si me acaba de llegar un WhatsApp, me dice, pregúntale al doctor por qué hacía tanto domicilio cuando era jovencito.
0: Porque era jovencito, justamente.
1: Porque era jovencito. Esa es la respuesta. Porque claro, era jovencito.
0: Sí, sí. Muy ganoso de trabajar.
1: Ganoso, sí, era ganoso, sí, yo lo conozco. Oye, Carlito, hagamos un alto, porque después quiero que hablemos de un tema que, pues siguiendo con el hilo de esta conversación, que creo que podemos de alguna manera darle una guía, o sea, tú darle una guía a la gente, qué sé yo, acerca de las vacunas. Porque hoy día, con toda esta mucha gente que está, ha pasado mucho frío, muchos días con ropa quizás húmeda, en fin, ¿lo hacemos a la vuelta, te parece?
0: Me parece.
1: Ok, espérenme un par de minutos, volvemos al tiro. Estamos en Los Santos Pecadores Podcast, programa 321. Perdón, 300, sí, no, 331, no 21, Dios mío, perdón. Estamos viejos. 331 con el doctor Carlos Guzmán y Díaz, y usted nos escucha en Spotify y en las cadenas de radios Ruta Norte.
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1: 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Bueno, mi querido Carlito Guzmán, mi querido Doc. Carlos, te hice la introducción delante a la conversa, o lo que me interesa ahora, que es acerca de este, porque después de la pandemia, esta cuestión de las vacunas se transformó en, yo creo que todos estamos como un poco antivacuna. Después de toda la información, que si es bueno, es mala, si es verdad, si es mentira, si nos contaminaron, no tengo idea. Pero hay mucho, no sé si es mito o realidad. Yo quiero pensar que es realidad, te juro. Y la verdad es que no me he puesto, por ejemplo, yo la vacuna de invierno, esta, la anti-influenza, no lo he hecho. Por miedo, quizás, a todo eso que se dice de las vacunas, que quedamos tan traumados con esto del COVID. ¿Qué te parece?
0: A ver, yo te lo he dicho en otras oportunidades, pero te lo
1: sí, pero el público se renueva, por eso es bueno que también la gente tenga la opinión de un médico.
0: A ver, ¿qué cosa tienes que pensar? Ninguna vacuna es 100% libre de efectos secundarios, ¿ya?
1: Ya,
0: porque a veces pueden presentar fiebre, dolor en el sitio de la inyección, y muy raro que presenten alguna alergia. permanentemente se están vigilando todas estas cosas, así que en ese aspecto no ha habido en la historia de la vacunación ningún accidente trágico. Todo esto parte el año 98 porque un americano, un inglés, Andrew Wakefield, ¿no?, hizo una afirmación falsa porque había una irregularidad, había un conflicto de interés en la publicación y posteriormente fue retirada esa publicación donde decía que la triple, o sea, la vacuna contra el sarampión, la papera y la rubiola, se relacionaba con el autismo. Eso es falso. Uh-huh. Eso es falso. Yeah. Entonces, primero, no es cierto, de acuerdo a la evidencia científica, que las vacunas causen autismo. No es cierto que contengan microchip o sirvan para controlar a las personas. No es cierto que debiliten el sistema inmunitario de forma general. Y no es cierto que produzcan más enfermedades de las que previenen. En el caso, por ejemplo, que tú me comentas, no te has vacunado contra
1: la influenza,
0: la gripe.
1: La gripe, ya, digamos.
0: Las vacunas no hacen de que tú no hagas la enfermedad. Probablemente si la haces va a ser muy leve. Y eso, de repente, las personas dicen, mira, me vacuné y me dio igual la gripe. Eso no es así.
1: Sí, sí, lo he escuchado. No es así, lo he escuchado. ¿Ya?
0: Y por otro lado, si tú analizas en números grandes, la evidencia dice que las vacunas son una de las intervenciones en salud pública que mayor impacto han tenido en nuestra salud. No podemos dejar de tener esa oportunidad que, oye, evitemos enfermedades como se ha hecho con la viruela.
1: Sí.
0: Porque no, eso no, se erradicó. Con la poliomielitis o enfermedades graves como son el sarampión, la difteria, el tétano, ¿eh? Que afortunadamente esas vacunas sí tienen una alta cobertura de acción. Sí, pero los antivacunas también. Los antivacunas vienen hace muchos años por temores infundados desde la época del siglo 18, 19, ¿no es cierto? Con la vacuna contra la viruela.
1: Sí, pero Carlos, a ver, pero tú tocaste el tema del autismo, que hoy día, a ver, yo no sé si se manejan gráficos o índices de las cantidades de personas, pero hoy día, o está más visibilizado, no tengo idea, pero hoy día se sabe de más niños con autismo que hace 20 años atrás, o es idea mía nomás.
0: No tengo los datos objetivos. Okay. Pero subjetivamente, me da la impresión que se diagnostica más porque hay más especialistas, hay más evaluaciones de niños y yo creo que hay más temores también. Cuando tú juntas todo eso y haces un cóctel, ese cóctel es inquietante, obviamente. Pero si tú te acuerdas en tu infancia, ¿alguna vez te evaluaron por si tenías alguna patología o alguna condición especial?
1: Que yo sepa, no.
0: No, porque no existían las condiciones. No existían las condiciones. Hoy día sí. Oye, si antes un niño tenía una tos y la tos duraba muchos días, la mamá le da un montón de agua y tisana y aspirina y le ponía un pañito de diario en el pecho, le decía 10.000 cosas.
1: Con esperma de ¿cómo se llama? La esperma de la vela.
0: Claro. Oye, pero si a mí me tocó verlo, sí. Yo ya tengo bastantes años en medicina, me tocó verlo, por lo tanto no estoy hablando cosas no concretas. Pero hoy, obviamente que un niño tiene una tos y la mamá no sabe qué hacer, se desespera, lo lleva a la urgencia o lo lleva a su pediatra. Y para eso la mujer se angustia terriblemente. O sea, hoy no quieren tener niños, no solo porque es caro, sino que porque además es altamente estresante. El rol de la mujer en la crianza es fundamental. Por lo tanto, tienes que tener una disposición a ser una heroína en eso.
1: Y hoy día las que tenían 5 o 6 cabros, weón.
0: Claro, hoy día las heroínas no están convencidas de eso. Sí. Así es que prefieren un estilo de vida distinto, personas muy bien educadas en temas específicos, con carreras espectaculares, con muchas opciones de viajar, de tener cosas materiales, lo cual está muy bien, lo han ganado con éxito, pero quedan cosas pendientes y que después les pasa la cuenta. Pero no soy quien para opinar mucho al respecto, solo me saco el sombrero por el trabajo que hacen las madres, que es insustituible.
1: Absolutamente, Carlos.
0: Y gigantesco.
1: Sí. Oye, pero después esto, ya tú me hablaste de todas estas enfermedades que se han erradicado gracias a la vacuna, la viruela y qué sé yo. Pero llegamos a lo que fue el COVID y allí nos cambia la película completamente, porque claro, es una pandemia que nos pilla a traste pelado respecto al antídoto para este bicharraco.
0: Es entonces antídoto en general para los virus no existe. Ajá, en general, ahora.
1: Okay. Entonces, pero como no estábamos preparados para esto, creo, como mundo, se hizo estas vacunas contra el COVID, pero no estaban ensayadas, no estaban preparadas, no estaban probadas. Entonces, de alguna forma, se probó en nosotros. Y eso sí puede tener consecuencias en muchas personas de forma negativa, ¿o no? Que hoy día se le atribuyen. Ahora, ¿qué tan cierto sea? No tengo idea, no me consta porque no manejo el tema. Pero se le atribuyen muchas enfermedades de mucha gente por las vacunas contra el COVID.
0: Mira, el COVID ha provocado evidentemente algunas alteraciones en la salud de muchas personas y muerte también. Pero la vacuna no te están inoculando el virus, ni te están inoculando una parte del virus que pudiese atenuado. Lo que te están inoculando es una partícula que tiene que ver con el ácido ribonucleico, que en el fondo es una parte de la genética de ese virus que estimula las defensas para poder formar los anticuerpos y toda la estructura defensiva, digamos, para ese tipo de virus.
1: O sea, tú para ti no aceptas la teoría de que hubo una conspiración y bla, bla, bla, bla, y que esto fue creado adrede para, de alguna forma, introducirnos algún bicharraquito en el
0: A mí me parece que no, parece que no. Yo creo que los daños que se han provocado y que hemos visto muchos han sido por el virus, por la infección clínica o subclínica. Acuérdate que las infecciones pueden ser dramáticas o pueden ser con una carga viral más baja y ser muy atenuado, pero desarrollas también algunas complicaciones. Cada cierto tiempo el ser humano se enfrenta a situaciones desconocidas de algunas epidemias, pandemias, y eso ha sido a lo largo de la historia. tratamiento es desconocido porque emerge, por lo menos para nosotros, en estos, no sé, 500, 1000 años, 500 o 1000 años, ¿no es cierto? No se conocía este tipo de virus y de alguna forma apareció. No voy a empezar a hablar de las teorías de cómo apareció, pero apareció, ¿ya? Así también nos pasó con otro retrovirus, que es el virus del SIDA, que también ahí tuvimos problemas hasta que hubo una cantidad, una mortalidad alta y empezaron a haber algunos tratamientos, hasta que hoy día se tiene como una enfermedad crónica. No, ya no mata a personas como lo hacía antes, obviamente.
1: Hoy día todavía, puede vivir con el virus.
0: Todavía hay muertes, claro, sí, todavía hay muertes por VIH.
1: Sí, pero puedes vivir hoy día con ese bicharraco ahí.
0: Claro.
1: Sí, sí. Oye, pero bueno, es un tema súper, súper, porque hay una, no sé si una hay una lucha, una pelea, hoy día es que es tan fácil comunicar un fake news, una fake news, es tan fácil mentir, o es tan fácil que los compremos nosotros una información que no es correcta. Entonces mucha gente que, a ver, si hacemos, me imagino yo, por lo que uno conversa, tomas 10 personas hoy día al azar y 9 no se volverían a vacunar, devolver un COVID, ¿cierto? O otro bicharraco, digamos. Porque claro, quedamos ahí como ahí, porque la información que sí, que es no, y que nos metieron esa cuestión, y que no, mira, el vecino se murió porque no sufría de nada de eso y le apareció tal cosa y se lo atribuyen a las vacunas, digamos. Entonces, es un tema que es re complicado, porque si hoy día hubiese un asunto similar al COVID-19, sería complicado, porque no todos nos vacunaríamos con confianza. Estaríamos muy tímidos de hacerlo. O no lo haríamos directamente, ¿no?
0: Yo te diría, la verdad al final siempre se sabe, y en algún momento obviamente todos estos temores tendrán que desaparecer, y se transparentará lo que provoca la enfermedad versus lo que creen que provoca una vacuna. Son cosas muy distintas. Ajá. Yo creo que una demostración clara y categórica es lo que le pasó a uno de los líderes antivacunas de Estados Unidos. Antes de morir de COVID, el tipo estuvo de acuerdo que si se hubiese vacunado, no se hubiese muerto.
1: Ah, bueno.
0: Las experiencias personales muchas veces te hacen reflexionar de ciertos ideologismos.
1: Oye, Carlito, nos pilla la hora. Para concluir esto, aquellas, hoy día Internet, Instagram, por nombrar una plataforma, te muestra, y como el algoritmo tú ves algo contra esto, te aparecen mil cosas más. A mí me aparecen muchas recetas de la naturaleza, para evitar o botar eliminar los metales que tiene el cuerpo, que son mugre, para... el caso de los viejitos como ustedes, la próstata, que se la curaba en 24 horas, 48 horas, qué sé yo, y tomando puras hierbas, puras cosas que están al alcance de todo, digamos, ¿no? La acidez, la gastritis, ¿algo de cierto hay en eso o es un mito y hay que entrar a consumir, digamos, medicamentos nomás?
0: Mira, para convencer de una gran mentira tienes que decir pequeñas verdades. Uh-huh. Y eso confunde a la gente. Obvio que dentro de lo que dicen es que las cosas naturales son buenas y menos dañinas que las que se han hecho a través del laboratorio. Parte sí, parte no. Las cosas buenas fueron el origen de los medicamentos con los que partió la farmacopea actual. Los fármacos sintéticos hechos en laboratorio se han ido distorsionando en su efecto, básicamente porque son mal utilizados. es mal utilizado en varios aspectos, por uso no indicado, etc. Por lo tanto, las cosas bien hechas y bien aplicadas para lo que corresponde deberían haber llevado la farmacopea actual a un mejor puerto, pero ha ido fallando. Y por otro lado, obviamente, hay un sistema económico que es la industria farmacéutica, que tiende a venderte un montón de cosas, y yo creo que algunas de esas a veces no son necesarias. Y debemos ser más críticos en ese aspecto también. Pero no por eso vas a desprestigiar o dejar de usar medicamentos que muchas veces son necesarios. O sea, hay patologías que lo requieren, infecciosas, patologías crónicas, etc. Y por otro lado, el mundo va cambiando. Y el mundo va cambiando en muchos aspectos, y en eso también lo que es la medicina. Y la medicina tiene hoy día que estar visualizando lo que realmente beneficia a su objetivo final, que es la calidad de vida del ser humano. Y en eso está la nanotecnología, la biotecnología, la robótica, la inteligencia artificial, etcétera. O sea, se está trabajando por lo menos hace unos 20 años lenta y progresivamente en todos esos aspectos. Por lo tanto, la medicina va cambiando sin que nos demos cuenta, y obviamente cada vez van a haber mejores opciones de tratamiento, que así como en un momento la farmacopea actual miró en menos todo lo que es natural, probablemente en 20 o 30 años más, todo lo que sea la nueva tecnología va a mirar en menos lo que hoy día hacemos con esta farmacopea. Claro.
1: Pero fíjate,
0: eso es como una evolución natural.
1: Sí. Claro, por ejemplo, yo guardé algunas cosas, te le iba a preguntar algún día, la guardé, la encontré, por ejemplo, que ahora la señora sale, ¿cómo eliminar la sinusitis? Entonces, uno dice, claro, porque si yo te digo a ti o tú me diagnosticas con sinusitis, me vas a dar un fármaco, ¿cierto? Obvio, un tratamiento.
0: Depende, es que esa es la otra mentalidad que hoy día existe. Si tienes algo, necesitas un medicamento para eso. Falso.
1: ¿Ya?
0: Y sobre todo, mientras más edad tiene la persona, tiene menos indicación de medicarlo por cualquier cosa. Porque okay. ha envejecido su estómago, ha envejecido su hígado, ha envejecido su riñón.
1: ¿Y
0: entonces
1: vos?
0: Hay que tratarlos con más cuidado.
1: Sí, no, pero está bien.
0: Cada día estoy mejor.
1: Ya, bueno. Oye, Carlos, pero fíjate que, por ejemplo, entonces esta señora dice, elimina la sinusitis y usa romero y sal de cocina. Entonces uno dice, ¿tendrá alguna veracidad esta cuestión?
0: Muchas sinusitis tienen relación con cuadros alérgicos y cuadros inflamatorios crónicos.
1: ¿Ya?
0: Bueno, eso no te da mayor molestia, y probablemente los tratamientos que está diciendo la señora tienen algún valor. Si eso, yo no te digo que no.
1: Mira, pero escúchalo un poquito. La voz a mí la voz ya no me hace muy, muy creíble, pero mira.
3: ¿Tiene sinusitis? ¿Tiene tapazón? ¡Uy, todo esto! Las vías respiratorias las tienes, pero tapadas, llenas de flemas secas por las gripas mal cuidadas. Mira, te tengo un remedio muy bueno.
1: ¿Viste?
3: Vamos a poner a hervir un litro de agua, le echamos dos ramitas de romero y una cucharada de sal de cocina. Revolvemos bien, dejamos hervir, y cuando haya hervido, a ver, présteme por acá. Cuando haya hervido, bajamos esa olla.
1: Claro, y te pones.
0: Yo creo que.
1: Y aspira ese vaho.
0: Cada loco con su tema.
1: No, pero por eso la pregunta es: todas estas cosas que aparecen de repente, y son de ahora, no es que sea. Y habla esta señora de remedios de décadas, ¿no? Entonces, a lo mejor digo yo, capaz que. Yo voy a probarlo, en algún minuto alguna cosa que me afecte, lo voy a probar para decirte, Carlos, ¿sabes qué? Resultan estas cuestiones. ¿Te parece?
0: Está bien, está bien, está bien. Usted puede probar todo lo que quiera.
1: No. Gracias, gracias, gracias.
0: Y no tiene por qué informármelo.
1: No. No, estoy hablando del romero con la sal nomás.
0: Está bien, está bien. Yo creo que tiene un efecto placebo también.
1: Oye, Carlito, nos pilló la hora. Qué grato es hablar contigo siempre y hablar sobre cosas tan simples de la vida, y que de repente tú tienes una forma tan didáctica y tan simpática y tan amable de poder mostrarnos lo que a veces uno piensa, no se atreve o no tiene a quien preguntarle. Así no, que nada, te doy siempre las gracias, porque hoy día fue una consulta médica más que una conversa del podcast, ¿no?
0: No, una conversación que, bueno, está un poco relacionada con lo que hemos hace poco sufrido.
1: Sí. Ya, mi querido Carlito, oye, yo voy a brindar por ti y por alguien.
0: ¿Será, amigo
1: porque,
0: mío?
1: No, que está aquí al lado mío. Estoy con una persona aquí. Mira, salud, chin, chin. Ahí.
0: Ah, pero muy. Qué lindo sonido. Diáfano.
1: Y la persona que está a mi lado, la persona que está a mi lado me hace así, ya, pues, así, ya, pues.
0: No, así que aquí terminamos y después continúe usted su.
1: No, vamos a cenar nomás, nada más. Y obviamente, una copa de vino siempre viene bien. Amigo mío, te mando un abrazo grande, mi querido Carlos. Tú sabes que te quiero mucho. Y nada, que tengas unos lindos días, unas lindas noches, unas lindas mañanas. Que tu vida sea hermosa. Ya lo es, pero que creo que continúe siendo así de bonita.
0: Gracias, amigo mío. Igual para usted, una jornada fabulosa el día de mañana y los días siguientes. Así va a ser. Y que Dios siempre te acompañe.
1: Bueno, yo le agradezco a Dios.
0: Que dé salud.
1: Sí. Salud. Salud.
0: Sí. Un abrazo para usted, para su compañía. Y también un abrazo virtual para quienes nos acompañan. Pero un especial saludo a quienes sufrieron con estos días tan difíciles, digamos, de temporal. Okay. Para ellos, todas las buenas vibras y bendiciones.
1: Ok, amigo mío. Te mando un abrazo grande y gracias a todos. Y nos encontramos en el próximo programa, mi querido Carlito, para seguir conversando.
0: Encantado.
1: Ok. Y con ustedes en el próximo programa para hablar con otro santo pecador, hablar de otros temas. Y esta es una conversación informal, sin libreto, sin censura, sin nada. Hablamos de la vida. Y a usted le gusta porque nos sigue ya hace casi 3 años y medio. No sé cómo no va a estar contento. Gracias. Sueñen bonitos y siempre. Al mal tiempo, buena cara. Sueñen bonitos porque los sueños bonitos generalmente se cumplen. Chao, chao. Gracias.

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1: 10:32
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3: El diputado Jotuiti Teao presentó una reforma constitucional para limitar la dieta de los expresidentes, fijándola según la edad legal de jubilación. La iniciativa busca eliminar privilegios, exigir rendición de gastos y fomentar la austeridad. El futbolista Marcelo Díaz anunció su retiro del fútbol profesional al finalizar la presente temporada. El capitán de Universidad de Chile y bicampeón de América con La Roja comunicó su decisión mediante un emotivo mensaje expresando haberlo entregado todo en su carrera. El Paris Saint-Germain se coronó campeón de la Supercopa de Europa por segundo año consecutivo tras vencer 2-1 al Aston Villa en Austria, otorgándole el sexto título europeo al técnico Luis Enrique.
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1: 11:27
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3: A 20 años del Tratado de Libre Comercio entre Chile y China, las autoridades destacaron a Beijing como un socio fundamental para la economía nacional. Ante la mirada atenta de Estados Unidos, China criticó los aranceles estadounidenses impuestos a Chile. El gobierno de Chile enviará un avión de la FACH hacia Colombia con 20 toneladas de ayuda humanitaria tras el devastador terremoto. El cargamento contempla víveres, insumos de higiene y una donación privada de medicamentos. La Asociación Gremial de Empresas de Transporte de Carga solicitó a la Contraloría investigar a la empresa portuaria San Antonio. El gremio denuncia fallas en la fiscalización a sus concesionarios y graves demoras operativas provocadas por el sistema de regulación de camiones.
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1: 12:28.
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3: La Fiscalía cuestionó la participación de Michael Clark en Azul Azul dentro del caso Sartor, señalando que la compra del 63% de la concesionaria mediante Tactical Sports debió exigir una OPA. El organismo acusó control efectivo y mantiene la solicitud de prisión preventiva. ONG ambientalistas expresaron ante el Tribunal Constitucional sus reparos a la mega reforma. Advirtieron que flexibilizar evaluaciones para trasladar concesiones salmoneras y debilitar la prevención estatal genera retrocesos en protección ambiental, vulnera el acuerdo de Escazú y restringe el acceso a la justicia. El gobierno anunció que FONASA atenderá gratis a 40.000 damnificados por temporales, priorizando la salud mental. Además, el bono de recuperación beneficiará a más de 27.000 hogares, mientras las empresas de telecomunicaciones aplicarán descuentos por interrupciones del servicio.
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1: 1:31 a.m.
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3: El biministro de Economía y Minería mantuvo la meta de crear 50.000 empleos a octubre, proyectando hasta 120.000 a diciembre. Desde el sector privado advierten trabas por altos costos laborales y la irrupción de la inteligencia artificial. Ante la escasez de jurel por el fenómeno de El Niño, Subpesca estableció un protocolo de áreas de resguardo temporales entre Arica y Los Lagos. La medida busca flexibilizar la pesca, autorizando capturas bajo talla para evitar descartes y proteger el empleo. El Ministerio Público e instituciones querellantes investigan una red de coimas en el Servicio Nacional de Migraciones. Dos exfuncionarios habrían cobrado hasta 140.000 pesos por agilizar indebidamente más de 250 solicitudes de residencia definitiva entre 2022 y 2023.
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1: 2 de la madrugada, 27 minutos.
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3: La diputada republicana Javiera Rodríguez lanzó la plataforma Presos por Servir para juntar firmas en apoyo a un indulto presidencial para 9 uniformados condenados por hechos del 18-O. La iniciativa busca respaldar a carabineros y militares procesados tras el estallido social. La raya diablo chilena, especie en peligro crítico descrita originalmente en Tarapacá, sorprendió a expertos tras ser captada por un dron muy cerca de la costa de Nueva York. El inusual hallazgo destaca la capacidad de este animal para migrar grandes distancias. Conductores de los icónicos buses de Londres anunciaron jornadas de huelga debido al calor abrasador en sus cabinas, que alcanzan los 40 grados Celsius sin aire acondicionado. El sindicato exige soluciones ante las crecientes olas de calor que afectan la salud del personal.
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1: 4 de la madrugada, 29 minutos.
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3: La Dirección Meteorológica de Chile emitió un aviso por probables tormentas eléctricas y lluvias intensas desde Coquimbo hasta el Biobío. El fenómeno, causado por inestabilidad atmosférica, se extenderá entre la tarde del jueves y la noche del viernes. El juzgado de policía local multó con 5 UTM a un activista del móvil por ruidos molestos en la Marcha del Orgullo 2025 frente a La Moneda. La entidad pagó para evitar su arresto e interpondrá acciones legales denunciando irregularidades. El primer concurso bajo el nuevo sistema de nombramiento de notarios en Chile enfrenta dificultades al no superar el 70% de aprobación en el examen de conocimientos técnicos. De 142 postulantes, solo 80 llegaron a esta etapa, generando preocupación en el gremio.
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1: 5 de la madrugada, 29 minutos.
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3: World Tennis expresó preocupación por problemas de gobernanza en la Federación de Tenis de Chile previos a la Copa Davis. Ante la inhabilitación de directores, solicitó al COCAT garantías financieras y sugirió al expresidente Sergio Elías como interlocutor clave. Los recientes sistemas frontales en la Araucanía dañaron la infraestructura de 3.700 pequeños agricultores, de ellos 3.200, 28 de INDAP y 521 no inscritos. Para recibir apoyo estatal deberán llenar la ficha FAS, mientras el gobierno regional destinó 17.000 millones de pesos en ayuda. La epidemia de ébola en la República Democrática del Congo se expandió a una sexta provincia, sumando 2.128 muertos y 4.566 casos confirmados. El Centro para el Control y Prevención de Enfermedades de África advierte
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3: 6:28 a.m.
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5: En la conferencia de la coalición americana contra los carteles, Estados Unidos instó a países latinoamericanos a abandonar la Corte Penal Internacional. El secretario Pete Hegseth calificó la CPI como una amenaza a la soberanía ante representantes regionales, incluido Chile. Diputados del Partido Republicano ingresaron un proyecto de ley para penalizar el porte, posesión, ocultamiento y fabricación de armas blancas en cárceles. Para frenar la violencia penitenciaria, los parlamentarios solicitaron al gobierno darle urgencia a la tramitación de esta iniciativa. Codelco abandonó sus metas de producción de cobre para 2026 debido a problemas operativos. Bajo nueva administración, la cuprífera estatal buscará estabilizar la extracción actual.
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1: 7:29 a.m.
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3: El diputado Jotuiti Teao presentó una reforma constitucional para limitar la dieta de los expresidentes, fijándola según la edad legal de jubilación. La iniciativa busca eliminar privilegios, exigir rendición de gastos y fomentar la austeridad. El futbolista Marcelo Díaz anunció su retiro del fútbol profesional al finalizar la presente temporada. El capitán de Universidad de Chile y bicampeón de América con La Roja comunicó su decisión mediante un emotivo mensaje expresando haberlo entregado todo en su carrera. El Paris Saint-Germain se coronó campeón de la Supercopa de Europa por segundo año consecutivo tras vencer 2-1 a Aston Villa en Austria, otorgándole el sexto título europeo al técnico Luis Enrique.
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Aquí nos quedaremos. 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
1: 8:27 a.m.
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3: Finalmente, el gobierno confirmó la renuncia de Natalia Ducó como ministra del Deporte y de Andrés Otero como subsecretario de la cartera. Ambas salidas serán efectivas este viernes 14 de agosto, según informó oficialmente la presidencia. La salida de Ducó ocurre después de distintas controversias durante su gestión. La más reciente corresponde a una denuncia ante Contraloría por el pago de la beca Prodar que recibió tras asumir como ministra y por un eventual uso irregular de un vehículo fiscal. Presidencia agradeció la labor desempeñada tanto por Ducó como por Otero y les deseó éxito en sus próximos desafíos profesionales.
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¿Qué tal? ¿Cómo están todos ustedes? Muy buenos días. Bienvenidos a un nuevo capítulo de Primera Ruta, día viernes 14 de agosto. Ya comenzamos con la conexión informativa con las provincias de Huasco, El Quilimarí, Choapa, y hasta el mediodía la acompañamos con informaciones que impactan acá en la región de Coquimbo, siempre a través de las antenas de Radio Ruta Norte. Ya son las 9 de la mañana con 3 minutos. Partimos calentando motores con buena música y al regreso comenzamos la revisión de noticias aquí en Primera Ruta.

0: Ya son las 9 de la mañana con 7 minutos, ahí pasaba Kylie Minogue en la obertura musical de Primera Ruta. Y vamos revisando informaciones, nos vamos a la comuna de Combarbalá, donde familias combarbalinas recibieron kits de emergencia para estar siempre listos. Vamos a conocer más detalles en el siguiente reporte.
1: Las precipitaciones marcadas por los últimos frentes climáticos en la región de Coquimbo han demostrado la necesidad de estar preparados para mantener iluminación o comunicación ante cortes de caminos o interrupción del suministro eléctrico. Situación por la cual el Ministerio de Energía, a través del programa Siempre Listos, apoyó a un grupo de vecinos de las localidades de El Maray de Quilitapia y de Potrerillos en Combarbalá para facilitar la conectividad en caso de emergencia. La iniciativa consideró una capacitación sobre el uso de un kit que contiene un banco de energía con linterna y ampolletas recargables a red eléctrica y solar, una radio con carga a red eléctrica también solar y conectores para uso de teléfonos celulares, además de un manual con instrucciones. Escuchamos a continuación al Seremi de Energía, Fabián Páez, quien destacó esta iniciativa.
2: Agradecemos a la alcaldesa de Combarbalá, a la delegada provincial del Limarí, también a la delegación presidencial y por supuesto al presidente José Antonio Kast, de poder llegar con estos kits siempre listos, que se componen de una batería con luz que puede iluminar hasta 3 ampolletas, puede cargar celulares, viene con una radio incorporada solar, con panel solar, y eso significa que ya estas familias que están más alejadas del sector urbano pueden tener acceso a la información a través de la radio y a poder conectarse también con energía lumínica y también estar conectado a través de la radio. Es algo que nos tiene muy contentos, hemos podido llegar a este sector que es muy lejano y por supuesto el beneficio para la familia a la que pudimos visitar va a ser importante, y agradecemos también a la alcaldesa por la coordinación que ha tenido con nosotros y llegar a las necesidades que tiene la comuna, que es importante.
1: La alcaldesa de Combarbalá, Marta Angélica Carvajal, agradeció al gobierno a través de la Seremía por estos kits que de alguna manera permiten mitigar la falta de energía en estos sectores.
3: Quiero hoy día destacar la sensibilidad y la resiliencia que ha tenido el presidente de la República, don José Antonio Kast, a través de la Seremía de Energía, en llegar con estos kits de energía solar para de alguna manera mitigar la falta de energía que hay en estos sectores tan lejanos como por ejemplo en esta casa de la familia del Maray.
1: Alejandro Talamilla, vecino de El Maray de Quilitapia, expuso que el kit era muy necesario porque para ellos el principal problema es la iluminación.
4: Sí, era muy necesario porque nosotros acá el problema principal es energía, alumbrarnos es el problema principal que tenemos. Sí, el tema de la luz, el tema de la radio, va a estar informado, impecable.
1: Desde la Seremi de Energía, informó para ustedes Roberto Miranda.
0: Muchas gracias, Roberto, por ese reporte que nos entrega desde la comuna de Combarbalá. Ya son las 9 de la mañana con 10 minutos. Vamos a continuar con buenas canciones en este viernes 14 de agosto. Estamos en Primera Ruta.

Continuamos revisando más informaciones. Son las 9 de la mañana con 23 minutos, 9 y 23 de este viernes 14 de agosto. Vamos a hablar de mi primera cédula que acerca el registro civil y la educación cívica a niños y niñas de la región de Coquimbo. En el marco del mes de la niñez, el registro civil realizó en el Jardín Infantil La Academia de la Junji, en La Serena, un operativo que permitió a los menores solicitar su primera cédula de identidad directamente en su establecimiento educacional, facilitando el trámite a sus familias y acercándolos desde temprana edad a conceptos como identidad, derechos y ciudadanía. La iniciativa forma parte del programa Registro Civil Te Cuida y se desarrolla gracias al trabajo conjunto entre el Registro Civil y la Junji. Los jardines infantiles interesados en contar con estos operativos pueden solicitarlos a través de la sección Atenciones en Terreno del sitio del Registro Civil, completando el formulario y enviándolo al correo original regional correspondiente. Posteriormente, el equipo evaluará la solicitud y responderá en un plazo de 72 horas. El sitio web registrocivil.gov.cl, en la sección Atenciones en Terreno. 9:24, 9 de la mañana, 24 minutos más clásicos en la ruta, llega Depeche Mode. Enjoy the Silence, del año 1980, clásicos en la ruta.

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1: 9:30 a.m.
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3: Académicos de la UFRO desarrollaron Rileus, una plataforma chilena de alerta temprana que combina inteligencia artificial y datos geotécnicos. La herramienta proyecta predecir deslizamientos causados por lluvias intensas con hasta 120 horas de anticipación. Diputados del Partido Republicano ingresaron un proyecto de ley para penalizar el porte, posesión, ocultamiento y fabricación de armas blancas en cárceles. Para frenar la violencia penitenciaria, los parlamentarios solicitaron al gobierno darle urgencia a la tramitación de esta iniciativa. Transportistas chilenos denunciaron trato desigual en el paso fronterizo argentino El Rincón, acusando que se prioriza a camioneros trasandinos y brasileños. El gremio de Magallanes alertó sobre demoras de hasta 5 días, lo que arriesga la pérdida de alimentos perecibles hacia el sur austral.
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0: Ya estamos de regreso, son las 9:43, estamos en Primera Ruta, día viernes 14 de agosto. Lo habíamos comprometido en la vez anterior al Seremi de Transporte y Telecomunicaciones, Marcelo Rojas Rubina, para que nos comentara el balance con respecto a la visita de la subsecretaria de Telecomunicaciones que anduvo por acá por la región de visita. Y bueno, tenemos los anuncios que va a entregar él, que lo tenemos acá en el contacto telefónico. ¿Cómo está, Seremi? Muy buenos días y bienvenido a este espacio de conversación.
1: Hola, buenas, ¿cómo estás? Un gusto volver a estar contigo, con tu audio escucha. Muchas gracias por este espacio y, como te digo, siempre disponible para informar a nuestra ciudadanía.
0: Seremi, bueno, estuvo la subsecretaria de Telecomunicaciones acá en la zona, haciendo un recorrido sobre todo por la zona que hasta el día de hoy siguen con algún grado de afectación producto de la incomunicación, ¿verdad? Y las empresas de telecomunicaciones involucradas en todo esto, WOM, Entel, Claro, BTR, Movistar, también entregaron algunos anuncios, pero queremos saber en su encuentro con la subsecretaria, ¿qué es lo que, cómo vieron? ¿Cómo encontraron la región de Coquimbo en términos de conectividad?
1: Bueno, la verdad es que primero agradecer que la autoridad nacional venga a nuestra región y sobre todo también reconocer su constante trabajo con nosotros durante la emergencia para poder gestionar 7 carros móviles, que en realidad la región había uno, ella gestionó 7 carros móviles que pudimos poner en distintas comunas para poder tener conectividad en los centros de emergencia como los municipios, o delegaciones municipales en el caso de Río Hurtado, porque no se podía llegar al municipio y les permitió operar, digamos, la emergencia desde los comandos centrales que tenían. La verdad es que califico muy positiva la reunión de la subsecretaria, su visita, no solamente por los anuncios que dieron las compañías Claro, Movistar y Entel, sino también porque fue a recorrer y a fiscalizar en terreno la desconexión de las localidades obligatorias, que hoy en día nos duelen tanto, digamos, porque en realidad tenemos un 10% de desconexión en la región, pero lamentablemente en las comunas más rurales donde más nos duele, pues donde la conectividad es esencial para poder comunicarnos no solamente entre nosotros mismos, sino al mundo, etcétera.
0: Así es, pues, Seremi. Y bueno, finalmente dieron respuesta a estas empresas aludidas por el tema de la desconexión, ¿verdad? Hicieron anuncios.
1: Efectivamente, hicieron anuncios de compensaciones sobre las compensaciones legales, ¿ya? Uh-huh. Que en algunos casos son 100, 80%, 50%, 40%, y también de descuento en la boleta y también algunos beneficios en los prepagos. Con minutos de WhatsApp, etcétera, donde van a ser más presentes las comunas más afectadas. Pero no obstante eso, nosotros como Subtel seguimos fiscalizando las localidades obligatorias, sobre todo en la ruralidad donde es tan importante, y tuvimos la oportunidad de ser acompañados por nuestra subsecretaria a hacer una fiscalización en terreno y donde efectivamente no había conexión.
0: Así es, Seremi. Estamos en conversación con el Seremi de Transporte y Telecomunicaciones, Marcelo Rojas Rubina, en el contacto telefónico a esta hora de la mañana. Nos está comentando el balance de la visita de la subsecretaria de Telecomunicaciones a la región de Coquimbo, los anuncios también que se estuvieron entregando en conjunto con las empresas de telecomunicaciones. Bueno, el grado de afectación, por ejemplo, en Salamanca llega al 37,7%, Montepatria 36,7%, Vicuña 30,8%, Canela 30,4%, Combarbalá 30,3%, y Leyera 28%. Esos son los porcentajes con respecto a las dificultades de conexión, entendemos, ¿verdad, Seremi?
1: Exactamente, distintas empresas tienen distinto porcentaje de desconexión que lo informan a diario, y donde nosotros fuimos reforzados desde Santiago con distintos equipos de fiscalización, y como te digo, estamos reforzando esas comunas rurales para poder procesar después las multas, hacer lo que corresponde, cosa que la gente sepa que estamos fiscalizando fuertemente para que vuelvan a funcionar nuestras localidades obligatorias, que son tan necesarias, como te digo, son muy importantes en la ruralidad. Tenemos efectivamente ese porcentaje de desconexión que tú me dices, pero se suma al porcentaje total de algunas empresas, así que es bastante preocupante.
0: Así es, Seremi. También dentro de los anuncios que se hicieron en terreno fue la entrega del bono de recuperación, el total de hogares de beneficiarios a nivel regional. Cuéntenos un poquito sobre eso también.
1: Sí, la verdad es que el bono se entrega por única vez, y el objetivo es colaborar en las recuperaciones, ¿no es cierto?, de la vitalidad y en seres que las personas perdieron en este temporal. Obviamente esto fue recogido por la FIBE, que fue una encuesta rápidamente que hizo el Ministerio de Desarrollo Social, con cooperación de distintos servicios públicos, entre esos los municipios, y con lo cual tenemos esta respuesta bastante pronta, que va a ser depositada a la cuenta RUT de los afectados o pago en efectivo en caja si no tienen la cuenta RUT. Así que está presentando su cédula de identidad, está muy pensado para poder llegar, que es lo más importante. Tenemos un tramo 1, ¿no es cierto?, que son la afectación baja, tenemos la afectación media, la afectación alta y la afectación muy alta, que es 1,5 millones. Partimos de 375 mil pesos hasta 1,5 millones, y efectivamente acá en la región van a ser alrededor de de 13.200 hogares beneficiados a nivel regional, así que es una respuesta más rápida para que las personas puedan tener un apoyo desde el Estado y puedan gastarlo en recuperar algo de las tremendas pérdidas que tuvimos con este sistema frontal.
0: Seremi, por último, tenemos lluvias, un pulso de lluvia pronosticado para este fin de semana, sábado, domingo, incluso hasta el lunes. Y con respecto a este pronóstico, que ya es ampliamente conocido, ¿las empresas de telecomunicaciones habrán adoptado algún compromiso? ¿Se habrá hecho algún despliegue especial o se habrá reforzado un poco más la infraestructura que podría verse nuevamente interrumpida por este evento meteorológico? ¿Qué le dijeron las empresas con respecto a aquello?
1: Nosotros tenemos dos puntos. Lo primero es que somos lamentablemente una región muy afectada por el vandalismo, por lo tanto tenemos muchas antenas, estaciones que tienen baterías, etcétera, y se las roban.
0: Así es.
1: Como son los cables eléctricos. ¿Ya? Segundo, las telecomunicaciones son electrodependientes, dependen de la electricidad. Por lo tanto, cuando se corta la electricidad, efectivamente las telecomunicaciones se cortan en la mayoría de las partes donde no hay respaldo, que son estas antenas, estaciones. Especialmente en Los Vilos tenemos un caso muy fuerte, y en la Caleta del Toro en Ovalle tenemos un caso muy fuerte que hemos seguido muy de cerca, que para que tú sepas andan con oxicorte portátil y rompen unos tipos de búnker que hacen las empresas para tener las baterías y dejar a las personas desconectadas, se roban el petróleo, la bencina. Entonces para uno es poco, incluso te afecta ver que hagan eso, o sea, es muy fuerte, y por eso claro. Nosotros tenemos una mesa con distintas policías de la fiscalía para poder iniciar esto, y de hecho fue la primera visita de la subsecretaria, que ya ha venido dos veces a la región. Y como te digo, efectivamente nosotros tuvimos reunión con las empresas en el consejo que se hace con ellos, y se les pidió tener planes de emergencia y tener una mejor respuesta, que acá lo importante es tener una mejor respuesta. O sea, no podemos tener hasta el día de hoy comunidades desconectadas. Eso para nosotros es muy fuerte, y por lo mismo estamos fiscalizando fuertemente, porque las localidades obligatorias conectan a la ruralidad con el mundo, en realidad, porque tú sabes que no es solamente el teléfono, es el internet, etcétera. Entonces, efectivamente, hoy en día las telecomunicaciones se volvieron un algo de primera prioridad, y por lo tanto una necesidad de primera prioridad. Por lo tanto, nosotros vimos eso, conversamos con las empresas y les pedimos mayor gestión y mayor preocupación con las comunidades rurales y con las localidades obligatorias.
0: Perfecto, Seremi, le queremos agradecer estos minutitos de conversación donde nos pudo actualizar con respecto a los anuncios que hizo la subsecretaria de Telecomunicaciones, también la entrega de este bono de recuperación que va a beneficiar a estos hogares que se vieron fuertemente afectados por los temporales del mes de julio, y esperemos que este fin de semana esté todo tranquilo también con este frente de mal tiempo que se avecina también para buena parte de la zona.
1: Efectivamente, llamar a las personas al autocuidado. Lo primero es el autocuidado. Salir solamente si es necesario, privilegiar siempre la vida humana, y sobre todo nosotros vamos a estar desplegados en terreno como lo hemos estado todos estos días con el COBRI, con nuestro delegado, trabajando fuertemente por nuestra ciudadanía como nos encargó el presidente José Antonio Kast, y con estas respuestas casi inmediatas o muy, muy rápidas como son estos bonos, ¿no es cierto?, que recuperan en algo o ayudan en algo a las familias con todo lo que perdieron. Así que, como te digo, te agradezco el espacio, un saludo a ti, a la radio, a los audio escucha, y vamos a ir conectados para informar a nuestra ciudadanía.
0: Hoy vamos a estar pendientes y esperemos vernos pronto acá en los estudios Seremi.
1: feliz, cuando me invite ahí voy a estar.
0: Listo, pues le vamos a tomar la palabra. Que esté muy bien, que tenga una buena jornada y un buen fin de semana.
1: Igualmente, hasta luego.
0: Hasta luego, chao, chao. Ahí estaba junto a nosotros el Seremi de Transporte y Telecomunicaciones en el contacto telefónico, Marcelo Rojas Rubina, y ahí nos contaba también los pormenores de la visita de la subsecretaría acá a la zona y las medidas que se han tomado también en conjunto con las empresas de telecomunicaciones. 9:53, vamos a la música. El sonido es de Barry White, sonando en Primera Ruta. Sí.

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1: 10:04 a.m.
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0: Ya estamos de regreso, son las 10 de la mañana con 24 minutos, 10 y 24 este viernes 14 de agosto. Estamos en Primera Ruta a través de la red Ruta Norte desde Huasco y hasta Pichidangui, también a través de nuestro remozado y renovado sitio web radiorutanorte.cl. Noticias en tiempo real de lo que ocurre en la región de Coquimbo y también en la región de Atacama. Nos vamos a poner en modo conversación. Tenemos el concepto SAFED, que es apoyo a las personas damnificadas por la emergencia. Vamos a estar comentando de qué se trata, quiénes pueden acceder, qué prestaciones contempla y todo esto en el contexto de la emergencia también para las personas que han resultado damnificadas por estos temporales del reciente mes de julio. Y para comentar más detalles sobre aquello, nos acompaña en el estudio la Seremi de Salud, Karen Irribarra, a quien saludamos. ¿Cómo está usted, Seremi? Muy buenos días y bienvenida a este espacio de conversación regional.
1: Hola, muy buenos días. Un agrado poder estar en Radio Ruta Norte para todas las personas que nos escuchan.
0: Seremi, bueno, lo comentamos en la antesala, el SAFED, ¿de qué se trata? ¿En qué consiste? Es un apoyo a las personas damnificadas por la emergencia. ¿A quién va dirigido especialmente? ¿Quiénes pueden acceder a esta prestación?
1: Primero, es una muy buena noticia, es una respuesta efectiva de como gobierno de Chile de poder estar con las personas damnificadas que tienen la ficha FIBE activa, independiente de cuál tramo tenga la ficha FIBE. Uh-huh. Al tener la aplicación de la ficha FIBE, uno, si tiene alguna prestación como consulta médica de especialidad, atención de salud mental, exámenes de laboratorio o imágenes, entre otras prestaciones que son ambulatorias, pueden adquirir de costo cero, paga FONASA, siendo tramos A, B, C o D, cualquiera de estos, el costo es cero para un segundo prestador. El mecanismo es que permite el beneficio a estas personas que tengan la ficha FIBE y que estén en FONASA, acceder gratuitamente a estas prestaciones, es para a través del teléfono de FONASA, que es el 600-360-3000, o mediante la plataforma de SAFED. El día lunes comienza a regir esta muy buena noticia para la región de Coquimbo, ¿ya? Y además para ustedes les escuchan en la otra región.
0: Así es,
1: también para ellos.
0: Sí, ¿ya? Así es, para la zona de emergencia.
1: Para toda la zona de emergencia. Esta SAFED ya fue aplicado en el área Concepción para los incendios y para
0: en Penco
1: y en Valparaíso cuando fue la afectación también, por los incendios también. Entonces ya es algo que ya está aprobado. En la región de Coquimbo son más de 17.000 personas las que tienen la ficha FIBE. Entonces, de esas personas que tengan FONASA, pueden acceder gratuitamente a un segundo prestador con el conducto que tenga la ficha FIBE primero, llamar al teléfono FONASA, le van a dar un ID y los van a derivar a alguno de estos 5 prestadores privados.
0: Recordemos que son consultas médicas de especialidad, atención de salud mental, muy importante, exámenes de laboratorio e imaginología, entre otras prestaciones ambulatorias. ¿No contempla hospitalizaciones?
1: No comprende ninguna hospitalización, pero en caso que una persona sea diagnosticada por alguna patología en este sistema privado, ya es derivada al servicio público para alguna hospitalización que en caso que se requiera.
0: Yeah. Perfecto, pues estamos en conversación con la Seremi de Salud a esta hora de la mañana y entre otras de las temáticas también de relevancia para estos días, Seremi, es el tema de la Semana Mundial de la Lactancia y está la lactancia materna en este caso el marco de la Semana Mundial de la Lactancia Materna, que viene a relevar la importancia de promover, de proteger, también de apoyar la lactancia como una práctica fundamental para la salud de bebés y también de las madres. Qué importante es tener ese apego, ¿verdad?, entre madre e hijo, a través también de esto que es algo tan natural. Cuéntenos ustedes relevan esta semana en ese término.
1: Como Seremi en Salud es importante dar relevancia y apoyo como profesional en la salud a la lactancia materna. Y también como sociedad, la lactancia materna se mejora y se aumenta el tiempo de lactancia materna que necesita un niño, que dice la Organización Mundial de la Salud, mínimo 6 meses, ojalá, por lo menos hasta los 2 años, ¿ya? Y eso también es como sociedad, tener a alguien, una pareja que te apoye en la lactancia, en el cuidado del recién nacido, hace que aumente los lactogogos y aumente la producción láctea. Aumentar, saber que las mujeres que vuelven a trabajar durante los periodos hasta los 2 años, casi 2 años del niño, tiene una hora para poder ir, que es la hora de la leche materna. Así cuando es. Uno trabaja. Esa puede ser antes de la jornada de trabajo, después de la jornada de trabajo o 30 minutos antes o después, como un acuerdo con el empleador. Y eso de repente son cosas que uno no sabe. Poder valorar y y ver la lactancia materna como el apoyo principal a la primera infancia es fundamental. Un niño que tiene lactancia materna tiene beneficios mucho mayores, se enferma menos que un niño que no tiene lactancia materna, ¿ya? Hay cosas que uno puede mejorar cuando no tiene lactancia materna exclusiva, ¿ya? O cuando, por ejemplo, por ese motivo estuviste enferma, te estresaste, disminuyó la cantidad de leche materna a través del pecho materno, existe algo que se llama relactancia.
0: Claro.
1: Que yo en la consulta, cuando hacía consulta privada, la beneficiaba mucho. Hasta personas que dan en adopción y reciben a un niño en adopción pueden hacer lactancia materna. Es un proceso más largo porque no están las hormonas naturales durante el embarazo, pero también se puede. Así que invitar a las mujeres que son madres, que de repente dice, pucha, es que a mí ya no me sale como antes o no pude amamantar, buscar la asesoría en la atención primaria. Tienen correctamente y muchas matronas que son especialistas en lactancia materna para poder apoyar esta instancia.
0: ¿Ya? Para poder volver a amamantar nuevamente.
1: Para poder volver a amamantar, para reforzar el amamantamiento y el acompañamiento. Si una persona, por ejemplo, tiene hasta un bono PAT de la lactancia materna, que son 3 consultas con enfermera, nutricionista o matrona y además psicólogo, para poder beneficiar esta lactancia materna hasta los niños cuando tienen hasta 6 meses. Y hay muchas cosas que uno puede hacer con la lactancia materna. Hay periodos más estresantes en la mujer, hay otros periodos que son menos estresantes, va a haber mayor producción de lactancia materna, de repente va a haber menos, pero si tú buscas las personas que realmente saben, los profesionales de la salud, van a tener un muy buen apoyo y van a poder generar menos estrés, que es importante para la lactancia materna, porque uno cuando es mamá se angustia muchísimo.
0: Sobre todo las primerizas, ¿eh?
1: Sí.
0: ¿Cuál sería su mensaje para las mamitas que están por primera vez o que aportan de serlo, ¿verdad? Por primera vez y tienen que pasar por ese proceso de amamantar que está muy en el subconsciente de que es muy doloroso, que es incómodo. Bueno, ¿qué le puede decir usted a las primerizas en este caso?
1: Primero, que no están solas. Y eso es fundamental, sentir una red de apoyo. Hay muchos consultorios que tienen programas de apoyo a la lactancia materna y programas a la primera infancia con mujeres que están en el mismo periodo, o que están embarazadas o que han recién sido madres. Porque muchas veces escuchamos a la suegra o a alguien más y nos dice, no, que lo estás haciendo mal todo. Y uno, en esta angustia de ser mamá primeriza, cree que realmente lo está haciendo todo mal. Y no existe un manual para ser mamá. Tampoco hay un manual para ser papá, pero darles el apoyo en conjunto a ese niño como padre es fundamental. Los padres también apoyar a la mujer en el aseo del recién nacido, los cambios de pañales, en cosas que de repente uno, en dejarle el almuerzo listo a la mujer, por ejemplo, cuando el papá está trabajando y ella de repente dice, a veces como mamá no nos alcanzamos ni a duchar. Y ese apoyo que te puede dar tu pareja es fundamental. Y eso también ayuda. Cosas como tips tan cortos que uno dice, ya, pero si estuvo todo el día con la guagua.
0: Pero son significativos,
1: ¿eh? Son súper significativos y las guaguas son más demandantes porque necesitan más requerimiento. Van a llorar, van a necesitar cambio de pañal, van a necesitar la muda, la lactancia, muchas cosas. Entonces, la pareja es fundamental para un correcto apego. La lactancia materna no es la única forma de tener apego con un niño, ¿ya? El padre también es fundamental. Hay un método que se llama canguro, que yo lo encuentro perfecto, que es un método colombiano que lleva como 20 años, que fue generado para las madres que tenían los niños prematuros porque no tenían incubadora. En Colombia no existían, entonces los niños fallecían. Entonces el contacto piel con piel de los niños hizo que los niños no fallecieran y que aumentaran de peso. Yo la misma metodología, que el contacto piel con piel, la ocupo con los padres y con las madres, y eso aumenta los nociceptores también de la piel, hace que aumente la producción láctea en las mujeres y hace que los niños se sientan más acogidos por los padres. Y aumenta la relación a largo plazo entre padres y madres. Y es una forma también de mejorar la lactancia materna y mejorar el vínculo como familia.
0: Mira, interesante los temas que nos traen en el marco de la Semana de la Lactancia Materna. Nos acompaña Karen Irribarra, ella es seremi de salud de la región de Coquimbo, nos acompaña en el estudio de la radio y, bueno, no habíamos tenido distancia anterior de haber conversado, pero temas súper importantes, ¿eh? Otro de los temas también muy importantes que están en la agenda y de cara a los sistemas frontales, hemos tenido una segunda mitad de año bastante más lluviosa, ¿verdad? Copiosa, por así decirlo, sobre todo por lo que pasó en el mes de julio. Y bueno, de todo esto se derivan también una serie de recomendaciones sanitarias ante las emergencias climatológicas, Seremi. Cuéntenos un poquito cuáles serían las recomendaciones sanitarias que debemos considerar ante este tipo de vicisitudes del clima.
1: Primero, tener la información adecuada por canales oficiales. La otra vez encontramos un WhatsApp que decía que el agua estaba contaminada con anta y eso no es factible, no es imposible. Entonces, cuando uno se comunica con los reales canales oficiales, puede tener mejores instrucciones y la forma correcta. Después, prepararse con anticipación, con los medicamentos de uso habitual, elementos básicos de salud y contar con agua segura, tanto para consumo como para mantención de los alimentos en forma protegida. Ya evitar exponerse a zonas de riesgo, y esto lo vivimos en julio. Hay personas que fueron muy muy porfiadas con riesgo de estar en las quebradas. En Atacama también lo vieron. Ayer yo escuchaba Senapred y escuchaba que decía, la gente está mirando por la quebrada cómo pasa el agua.
0: Bueno, ahora con las tormentas eléctricas también ahí se veía mucha gente la noche en el faro monumental, ahí también observando, tomando fotografías, qué sé yo, pero también es una situación de riesgo.
1: Efectivamente, sobre todo en la noche cuando hay menos visibilidad, claro. Lo más importante es cuidarse. Y si las autoridades de distintos tipos llaman a no estar en los bordes costeros, a no estar en las quebradas, por favor, hagan caso. Uno se tiene que cuidar. Uno sugiere como autoridad, pero somos nosotros los que tenemos que ser responsables de nuestra propia salud y de nuestra propia seguridad.
0: Así es, pues, Seremi. Bueno, entonces, recomendaciones que hay que tomar en cuenta en el caso de... Porque también ha habido... me ha tocado lo personal, Seremi, con varias personas de mi círculo que han estado con ciertas afectaciones estomacales. Bueno, todo esto responde también a que hay que tener un mayor cuidado con la preparación de los alimentos, en el caso de las frutas y las verduras bien lavadas, bien cocidas, todas las recomendaciones que se deben tomar cuando ocurren este tipo de cosas.
1: Yo lo he dicho, hagamos la recomendación de la abuelita. Cuando Chile no tenía un buen proceso sanitario, que nos tocó el cólera en los años 90, lo que hacíamos era hervir toda el agua porque no sabíamos cómo venía, claro. Ya durante un minuto, y con eso lavar la fruta y la verdura. De repente, cuando uno tiene un niño chico, se recuerda que qué es lo que hace uno con las primeras comidas de los niños. Primero se lava bien las manos, después lava con agua corriendo, fruta y verdura, y después las cose. Esa es la sugerencia del día de hoy si uno tiene agua que no está en buenas condiciones o que tú no sabes de dónde viene, claro. Ya, porque todavía tenemos en la región de Coquimbo muchos agua potable rural que todavía no están en condiciones o no están funcionando.
0: Históricamente se ha hecho así, se extrae, se hierve y se utiliza.
1: Efectivamente, y es lo mismo, es la mejor forma correcta, ¿ya?
0: Perfecto. Bueno, Seremi, le queremos agradecer esta instancia de conversación. Esperemos que sean muchas más acá en los estudios, por teléfono. Hay un montón de instancias para poder llevar información oficial a la comunidad, a la audiencia que nos escucha acá en la región de Coquimbo. Y la esperamos pronto, pues esperemos pasar de buena forma este fin de semana con este frente que se viene ya anticipándose, ¿verdad? Sábado, domingo, hasta incluso el lunes.
1: Efectivamente, hay algunos que decían hasta el día miércoles. Ajá. La verdad es que ha sido tan cambiante.
0: Así es, pues.
1: Que ver los pronósticos de las personas que saben, no es que sean erráticos, es que esto ha ido cambiando paulatinamente. Entonces, por eso es importante tener acceso a mantener los canales oficiales, tener las precauciones como las personas, y encantado de poder informarles a los auditores de la forma más correcta y más simple, porque a veces como técnico
0: también uno no entiende mucho,
1: claro. Y dice, pero ¿qué es lo que es esta epidemiología? Las cosas como raras que uno puede decir, hay que explicarlas de repente en forma clara. Así que ahí estamos cuando quieran para poder educar también a la población y poder entre todos tomar las medidas correctas.
0: Le agradecemos entonces a la Seremi de Salud, Karen Iribarra, que nos acompañó acá en el estudio en esta conversación, entrega de información. La esperamos pronto por estos lados.
1: Perfecto, muchas gracias.
0: Que tenga un buen fin de semana. Nosotros nos separamos un instante. Hoy son las 10 ya con 38. Mire, se pasa rapidísimo el tiempo. 10 y 38, este viernes 14 de agosto. Pausa, al regreso continuamos revisando más informaciones regionales acá en Primera Ruta.
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1: 10:39
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3: El senador brasileño Flavio Bolsonaro denunció irregularidades al no poder inscribir su candidatura presidencial tras figurar falsamente afiliado al partido Missão en el sistema del Tribunal Superior Electoral. Las autoridades descartaron un hackeo atribuyéndolo a un uso indebido de credenciales e iniciaron una investigación. Científicos lograron inactivar el VIH en laboratorio usando la herramienta de edición genética CRISPR-Cas9 como tijeras moleculares. El tratamiento eliminó el ADN viral integrado en un 97% de las células in vitro, impidiendo su replicación. El CERNAC fiscalizó 37 funerarias en Chile y detectó falta de transparencia en precios y prestaciones. Muchas no exhiben valores ni detallan folletos con opciones individuales, recordando que solo el ataúd y la carroza son obligatorios.
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1: 10:59 a.m.
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0: De regreso con más informaciones, 11 de la mañana con 15 minutos, nos vamos a la comuna de Monte Patria. Y les cuento que el CESFAM de El Palqui lanzó programa que busca promover hábitos de vida saludable y cuidado de la salud mental. Se trata de Más Salud en Comunidad, que buscará realizar un cambio en personas sub 60 años. Conozcamos detalles en el siguiente reporte.
1: Las inclemencias del tiempo no fueron impedimento para que los dirigentes sociales, vecinos y equipos de salud del CESFAM El Palqui realizaran el lanzamiento del programa Más Salud en Comunidad durante la jornada de este miércoles 12 de agosto. La iniciativa busca fortalecer el vínculo y los hábitos saludables con una mirada más cercana, participativa y preventiva en el área de la salud comunitaria. Este programa nace bajo la convicción de que la salud no se construye únicamente dentro de los recintos, sino también implementando una política sectorial que incluya la intervención en la comunidad a través de un trabajo colaborativo que permita ofertar actividades conforme a las necesidades del territorio. Al respecto, el director de CESFAM El Palqui, Víctor Pizarro, señaló lo siguiente.
2: Hoy día estamos lanzando el programa de Más Salud en Comunidad en una actividad en conjunto con el programa Masama, junto a varios vecinos de la localidad del Palqui, donde estamos dando a conocer cuáles son los beneficios de este programa, que tiene como objetivo promover y prevenir de alguna manera riesgos de la salud a través de la promoción de hábitos de vida saludable y de un manejo integral de la salud de los usuarios. Estamos bien contentos porque esto va a marcar un hito, es un programa nuevo que se está lanzando en la localidad del Palqui.
1: A diferencia de su homónimo Más Adultos Mayores Autovalentes, también conocido como Masama, este nuevo programa vendría a captar la población adulto juvenil, teniendo en consideración las estimaciones demográficas y etarias de la localidad, lo que hace que este programa tenga un enfoque sectorial de acuerdo a la realidad de la zona. Al respecto, Diego Pizarro, profesor de Educación Física e integrante de

0: proyecto señaló lo siguiente.
1: Sí, este programa es nuevo, partió ahora el 15 de junio en la comunidad del Palqui, y nosotros tenemos que intervenir las edades de los 6 a los 59 años. Ya estamos trabajando con personas adultas, que son el grupo de Zumba y el mismo personal del CEFAM. Hicimos dos grupos donde ya estamos interviniendo a las personas adultas. También incentivar a las personas que tengan una buena alimentación, tengan una actividad física diaria, que si no tienen actividad física diaria, están propensos a poder tener alguna enfermedad. Entonces lo que nosotros buscamos es prevenir.
0: La creación de este ambicioso proyecto en salud comunitaria y familiar no solo contempla la mejora de las habilidades motrices y fortalecimiento de la salud cardiovascular, sino que además posee una lista complementaria integral con otras unidades del CEFAM. En ese sentido, Natalia Cortés, psicóloga e integrante del equipo, comenta que esta iniciativa tendrá nexo con el programa Masama y contará también con atenciones multisectoriales para la formación y desarrollo de todos los grupos familiares que asistan a este programa.
2: Lo que se va a hacer dentro de lo que es el programa en sí, vamos a contar con atención nutricional, con trabajadora social, con profesor de educación física para las actividades que conlleva, y también desde mi área todo lo relacionado con talleres dirigidos a la prevención y promoción, ya sea de salud mental o de otras relevantes.
0: Por su parte, Luz Salinas, presidenta del Club de Zumba 2021 de El Palqui, destacó la importancia de realizar estos programas en la localidad e invitó también a la comunidad palquina a que se sume a este proyecto.
3: Y bueno, nuestro grupo está participando en el programa Más Salud en Comunidad. Ha sido muy bueno porque el profe Diego es una excelente persona, nos ha ayudado harto, y eso va de acuerdo a cada persona, no nos exige, porque igual es hasta 59 años, pero súper bueno. Así que yo los invito a que se integren estos programas en la comunidad, porque son muy buenos.
0: Una apuesta que llega para quedarse y que servirá como precursor del programa Masama y que estará enfocado en el fortalecimiento, la prevención y la promoción de hábitos de vida saludable y el cuidado de la salud mental. Las personas que quieran participar pueden acercarse al CEFAM El Palqui para recibir mayor información.
4: Ahí está ese reporte desde la comuna de Monte Patria. A las 11 de la mañana ya con 20 minutos. Vamos a continuar escuchando buena música en este viernes 14 de agosto. Estamos en Primera Ruta. Vamos y volvemos.

11:25 nos vamos a la comuna de Coquimbo, donde el alcalde Alí Manuccheri confirmó que este 18 de septiembre se realizará la tradicional pampilla luego de reconsiderar la decisión de suspenderla tras conversaciones con gremios de turismo, gastronomía, pesca y emprendimiento, además de análisis técnicos y financieros. La actividad tendrá un carácter de solidario, austero y enfocado en la reactivación económica, buscando beneficiar a familias afectadas por el sistema frontal del mes de julio y apoyar a caletas, restaurantes, hoteles, comercio y emprendimientos. El municipio recordó que inicialmente destinó 1.500 millones de pesos para enfrentar la emergencia y que posteriormente aprobaron más de 3.000 millones adicionales para continuar con la reconstrucción. La municipalidad adelantó que durante las próximas semanas entregará información sobre el programa y funcionamiento de esta nueva versión de la pampilla de la gente para apoyar la reconstrucción y reactivación de Coquimbo. 11:26, vamos a continuar con buenas canciones. Llega Teddy Swims al sonido de Primera Ruta.

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1: 11:30 a.m.
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3: El portacontenedores Seaspan Benefactor pagó casi 4 millones de dólares en una subasta para evitar esperas de hasta 10 días en el canal de Panamá. La alta congestión responde a restricciones por bajo nivel de agua y tensiones en el estrecho de Hormuz. El CERNAC logró un acuerdo con Western Union por más de 1.129 millones de pesos para compensar a 7.804 clientes por giros no concretados, comisiones retenidas e indebidas y retrasos excesivos. Los pagos se efectuarán vía transferencia o cuenta RUT. Tras declararse emergencia agrícola en la provincia de Osorno, el municipio de San Pablo catastra pérdidas en siembras, forraje e invernaderos provocadas por crecidas de ríos. Además, elabora proyectos con Subdere para reparar la conectividad vial y saneamiento en áreas rurales.
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Ya son las 11 de la mañana con 44 minutos, 11 y 44 este viernes 14 de agosto. Y bueno, se esperan precipitaciones, de hecho se registraron algunas débiles, intermitentes y concentradas principalmente en el sector precordillerano entre ayer jueves y se espera que hasta el 19 de agosto hayan sistemas precipitaciones en distintos puntos. Bueno, de acuerdo con el área meteorológica del SEASA, se pronostica un periodo de inestabilidad atmosférica con precipitaciones en las regiones de Coquimbo y Atacama entre el jueves 13 y el próximo miércoles 19 de agosto, asociado a un paso sucesivo de una vaguada en altura, un sistema frontal y posteriormente una baja segregada. Durante ayer jueves y durante hoy viernes se mantendrían precipitaciones de intensidad variable, principalmente en sectores cordilleranos y precordilleranos, mientras que en los valles interiores y sectores costeros se esperan precipitaciones débiles e intermitentes. Durante la noche del sábado 15 ingresaría un nuevo pulso de precipitaciones por la provincia del Choapa, el cual avanzaría hacia el norte durante las horas siguientes, afectando posteriormente a las provincias de Limarí y Elqui y alcanzando de manera más debilitada sectores rurales al sur de la región de Atacama. Para el domingo 16 continuarían las precipitaciones de manera intermitente, principalmente en la región de Coquimbo. Posteriormente, durante la mañana del lunes, ingresaría un nuevo pulso de mayor intensidad, con precipitaciones en ambas regiones que podrían mantenerse durante gran parte de la jornada. Así lo señalan desde el SEASA. Durante el próximo martes 18 se esperan nuevas precipitaciones, principalmente durante la tarde en la región de Atacama, las cuales también podrían alcanzar sectores cordilleranos y precordilleranos de la provincia de Elqui. La inestabilidad podría mantenerse hasta el miércoles 19, especialmente en sectores de mayor altitud. Es lo que nos anticipa el SEASA para estos próximos días en las regiones de Atacama y Coquimbo. Ya faltan 14 minutos para las 12. Vamos a continuar con buena música. Estamos en Primera Ruta.

0: 4 minutos faltan para las 12. Les cuento que el SAC actualiza normativa sobre trazabilidad de equinos, mulares y asnales. La medida se implementa de forma gradual en todo el país y busca fortalecer las herramientas para responder oportunamente ante emergencias sanitarias. Vamos a conocer más detalles en el siguiente reporte.
1: El Servicio Agrícola Ganadero actualizó la normativa sobre trazabilidad de equinos, mulares y asnales, modificando los plazos para la implementación de la identificación obligatoria mediante microchip y el uso del formulario de movimiento animal. La principal modificación incorpora una tercera etapa de implementación, otorgando plazo hasta el 25 de febrero de 2028 para las personas propietarias de equinos, mulares o asnales en el ámbito doméstico, tales como la agricultura familiar campesina, animales de trabajo o recreación no deportiva y crianza para engorda que cumpla con estas exigencias. Esta ampliación busca entregar más tiempo para que los propietarios conozcan la normativa, identifiquen a sus animales y se preparen para cumplir con los nuevos requisitos para su traslado. Para los predios que mantengan los equinos destinados con fines deportivos y de reproducción, la obligación de identificar a los animales mediante microchip y registrarlo ante el Servicio Agrícola y Ganadero es a partir del 25 de agosto del presente año. En el caso de los centros ecuestres, estas exigencias ya se encuentran vigentes. Sobre el objetivo de la normativa, el Seremi de Agricultura, Vicente Cortés, señaló que la trazabilidad es una herramienta fundamental porque permite conocer la identidad y el origen del movimiento de cada caballo, mula o burro durante toda su vida. Con esta normativa se fortalece la vigilancia y la capacidad de respuesta ante emergencias sanitarias. También se convite el abigeato y se protege el patrimonio zoosanitario de Chile, entregando una mayor seguridad y confianza a todo el sector pecuario del país. Sobre el trabajo que se está realizando en la región de Coquimbo, el director regional subrogante del SAC, Luis Alfonso Morales Azócar, explicó que en la región se están realizando actividades de difusión y orientación para preparar a la comunidad ante la entrada gradual de esta normativa. De esta manera, el SAC se está reuniendo con propietarios, clubes de rodeo, criaderos y organizaciones ecuestres para resolver dudas sobre las obligaciones y plazos. El llamado que realiza el SAC a todos los tenedores de equidos es a no esperar el límite de la fecha, a regularizar e identificar a los animales con tiempo, lo que permitirá al SAC lograr una implementación ordenada y sin contratiempos en toda la región. La regularización establece el uso obligatorio de un dispositivo de identificación individual oficial correspondiente a un microchip, el cual debe ser instalado antes que el animal cumpla 12 meses de edad o antes de su primer traslado. La normativa contempla una excepción para los animales que aún no han sido destetados y que acompañan de forma permanente a su madre o nodriza. El dispositivo puede adquirirse a través de cualquier proveedor o distribuidor habilitado por el SAC. La lista actualizada la pueden encontrar en la página web www.sac.cl. Informó desde el Servicio Agrícola y Ganadero en la región de Coquimbo la periodista Francisca Sureda.
0: Muchas gracias, Francisca, por ese reporte desde el Servicio Agrícola y Ganadero. Llegaron las 12 del mediodía, momento de despedirnos. Gracias por la sintonía, nos reencontramos el próximo lunes o cuando la información lo amerite. Cuídese mucho, que pase un buen fin de semana. Que esté muy bien y siga nuestra sintonía. Chao, chao.
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1: 12:29.
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3: La Municipalidad de Temuco inició el proceso para desvincular a más de 100 funcionarios con ausencias superiores a 180 días por licencias médicas. El alcalde envió los casos a la COMPIN para evaluar compatibilidad de salud y resolver las salidas correspondientes. El mercado laboral chileno enfrenta una crisis en el segmento joven, con la pérdida de cerca de 95.000 empleos en el último año. La situación es crítica debido a que 3 de cada 4 puestos destruidos eran formales, afectando el ahorro previsional de los nuevos trabajadores. Científicos chilenos implementaron sistemas de mesocosmos experimentales para evaluar el impacto de la contaminación lumínica y el calentamiento global en especies marinas subantárticas. El proyecto busca anticipar los efectos combinados de la luz nocturna y el alza térmica en ecosistemas polares.
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1: 1:29 PM.
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3: Basándose en respaldos de Contraloría y la Corte Suprema, el gobierno instruyó el ingreso autónomo de carabineros y PDI a zonas aduaneras para combatir el crimen organizado, incluyéndolo en la ley ACOT. La ministra de Salud, May Chomalí, defendió respaldarse en evidencia científica para rechazar medidas controvertidas. Advirtió que restringir la atención a migrantes irregulares dañaría la salud pública y descartó obligar a mujeres a escuchar latidos fetales en abortos bajo 3 causales. 16 integrantes de Los Cojos de la Legua, incluido su líder César Liberona, quedaron en prisión preventiva por narcotráfico y lavado de activos. La Fiscalía reveló nexos con el Tren de Aragua y cómo el cabecilla daba órdenes desde la cárcel.
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1: 2:30 p.m.
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3: Tras un proceso de alta dirección pública, el gobierno designó al ingeniero Carlos Barría Quesada como nuevo secretario ejecutivo de la Comisión Nacional de Energía. Asumirá el 1 de septiembre de 2026 por 3 años prorrogables. Estados Unidos acusó a 40 países, incluido Chile, de presentar un alto riesgo de transbordo ilegal de mercancías chinas para eludir aranceles. En el informe The Great Transshipment Scam, la Casa Blanca clasificó a Chile en el nivel 3 como objetivo oportunista. Entre enero y julio de 2026, las exportaciones de alimentos chilenos lograron un récord histórico de $8,306 millones, con Estados Unidos como principal mercado. En total, los envíos nacionales de bienes superaron por primera vez los $70,000 millones.
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1: 3:27 p.m.
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3: La Federación de Fútbol de Nueva Zelanda retiró su apoyo a la reelección de Gianni Infantino como presidente de la FIFA y exigió una auditoría independiente de su gestión tras las polémicas por el proyecto comercial FIFA Forward Enterprise. La Asociación Nacional de Funcionarios de Aduanas se declaró en estado de alerta ante la agenda ASIOT del gobierno, advirtiendo que permitir el ingreso autónomo de carabineros y la PDI a zonas primarias debilita y duplica sus facultades fiscalizadoras históricas. El precio global del azúcar alcanzó su máximo en casi un año debido a la menor oferta de incertidumbre climática en Brasil, donde las intensas lluvias redujeron la producción un 15% y aumentó el desvío de caña hacia etanol.
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1: 4:29 PM.
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3: A sus 26 años, Erling Haaland recibió 4 certificados oficiales de Guinness World Records por sus marcas históricas en los 100 goles más rápidos en Premier League, 36 goles en una temporada, 19 tantos en Nations League y 5 goles en un partido de Champions. Marruecos y España reforzaron la seguridad fronteriza en Ceuta con policías, tropas y concertinas ante convocatorias virales en redes sociales que llamaban a una entrada masiva e irregular de migrantes este sábado 15 de agosto. La Defensoría de la Niñez cuestionó al Servicio Nacional de Migraciones por no resguardar el interés superior de 2 niñas chilenas de 6 y 10 años, quienes fueron reembarcadas a Estados Unidos tras impedirse el ingreso al país de su madre haitiana.
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1: 5:28 PM.
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3: La Fiscalía y la PDI allanaron el consulado de Chile en Haití por presuntos cobros ilegales de hasta $100 para agilizar trámites y visados. La investigación por corrupción apunta a exautoridades diplomáticas y desvíos de fondos públicos. El alcalde de Coquimbo, Ali Manucheri, revirtió la cancelación de La Pampilla 2026 tras dialogar con gremios turísticos y comerciales. La tradicional fiesta dieciochera sí se realizará, adaptándose a un formato solidario y enfocado en la reactivación económica local. El ministro Martín Arrau respondió al estado de alerta de la ANFACH, defendiendo que puertos, aeropuertos y fronteras requieren mayores capacidades de control policial frente al narcotráfico y reafirmando que la agenda ASEOT avanzará con facultades reforzadas y coordinación institucional.
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1: 6:27
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3: El presidente José Antonio Kast designó como nuevo ministro del deporte al abogado y asesor del segundo piso Francisco Riveros Cantuarias, exgerente de Palestino y exdirectivo de Santiago 2023, tras concretarse la renuncia de Natalia Duco a la cartera. El gobierno anunció una alianza con Fonasa y Caja Los Andes para atender con copago cero a 50.000 pacientes en lista de espera no GES desde septiembre. El plan contempla 150.000 prestaciones en 4 especialidades médicas durante 2 meses. La Fiscalía agrupó la arista Fundamenta con la trama bielorrusa tras detectar que comparten abogados, empresarios como Gonzalo Migueles y exintegrantes de la Corte Suprema. Ambas causas investigan presuntos pagos e influencias indebidas en fallos del máximo tribunal.
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Buenas tardes, ¿cómo les va? Gusto de saludarles. Le damos la cordial bienvenida a esta nueva edición de Ruta 80. En este día viernes 14 de agosto ya estamos entrando a la medianía del mes, el mes de los gatitos, que ya se acerca a su mitad, sí, a la medianía de lo que es este mes de agosto. Así que todavía nos queda dos semanitas ahí para pasar agosto, así que a cuidarse. Con los cambios de temperatura, hoy día estaba medio asustado porque estaba ya estornudando. Hace ratito atrás estaba ahí con unos pequeños estornudos. Así que a cuidarse ahí de los cambios de temperatura. Además, estos días que han estado bastante inestables, bueno, en el Valle del Qui con bastante lluvia, ¿no es cierto?, en el interior, pero acá en la zona costera con sol, con nubes, con algunas gotitas, ha ocurrido de todo. Todas las estaciones en una sola semana hemos tenido acá en La Serena y Coquimbo. Hoy, cariño, para quienes se suman a la sintonía de Ruta Norte FM, desde Huasco hasta Pichidangui, listos y dispuestos para acompañarles con canciones, con música, en el transcurso de estas dos horas hasta las 21 horas. Ahí para poder hacerle más grata su regreso a casita, ¿no es cierto? Ya salió del trabajo, ya se colocó sus zapatillas de clavo, ¿no? Ahí para salir prontito y llegar a casa, qué rico, ¿eh? Para disfrutar ahí con la familia, tomarse un rico té. Las 11, ya el estómago está pidiendo algo rico, ¿no es cierto? Porque sí, ya el estómago está rugiendo a esta hora. Bueno, en mi caso ya tomé tecito, así que alcancé a tomar 11 antes de iniciar el programa. Así que en ese aspecto estamos pero totalmente satisfechos, totalmente contentos y felices para acompañarles en esta jornada. Hoy comenzamos con este chiquillo, con Michael Bow, que nos trae a este ritmo, este sonido ahí para disfrutar, abriendo las puertas del fin de semana en Ruta Norte FM con Ruta 80. Sí, 1, 2, 2, 3, 4. Michael Bow con Amor y Devoción.

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1: Es ahí comenzamos con harto ritmo ahí para recibir este fin de semana con energía. Por supuesto, arriba, contentos, felices, que llegó el viernes. Por fin es viernes, nuestro cuerpo lo sabe. Aunque nos duela las rodillas, la espalda y la cabeza, el cuerpo lo sabe. Que hoy es viernes, qué rico. Hoy síganos en nuestra cuenta de Instagram, @ruta-80. O escríbanos al WhatsApp, el +569 8577 7897, o el propio nuestro, el +569 767 14506. También ahí nos puede escribir en esta jornada de viernes 14 de agosto. Hoy escuchábamos a Michael Bow del año 87 con Love and Devotion, y también teníamos For Tonight, para esta noche, con Nancy Martínez. ¿Qué fue de esta chiquilla? Esta cantante canadiense de dance pop, famosa por su éxito del año 86, For Tonight, continuó vinculada a la música durante años con colaboraciones de electrónica y jazz. Hoy en día su icónico tema sigue siendo recordado como uno de los clásicos de las pistas de baile de los años 80. También el año 2005 grabó un disco de estándares de jazz llamado Downtown. Y al año siguiente colaboró con el productor MC Mario en la canción Not Guilty. El año 2010 su éxito For Tonight volvió a sonar con fuerza gracias a una remezcla

0: de MC Mario y Vito V, que entró en las pistas o en las listas de popularidad en Canadá. Y bueno, también se tocó en las pistas de baile. Así que sigue vigente ahí Nancy Martínez. A esta hora tenemos 17 grados 3 décimas acá en el estudio, en el home studio. 14 grados en La Serena y Coquimbo. Hoy se esperan algunas gotitas, ¿no? Sí, al parecer hay más ratito algunas gotitas acá en La Serena y Coquimbo. En Huasco, 14 grados también. Y mañana estará con cielos cubiertos. 13 y 17 en Huasco, Freirina, nuestros amigos de Freirina. Bueno, la región de Atacama, que también ha tenido harta afectación esta semana con el núcleo frío en altura, ¿no? Ahí que cayó harta agüita en zonas interiores de la región de Atacama. Freirina, 14 grados, nubes y claros, mañana cielos cubiertos, 12 y 18. También tenemos La Higuera, que a esta hora presentaría algunas gotitas en La Higuera. Mañana lluvias débiles en las próximas horas, 10 y 14. Vicuña, que también esta semana han tenido bastante lluvia, bajada de algunas quebradas en el Valle del Qui, 14 grados a esta hora mañana, con lluvias débiles, 11 y 16 en Vicuña. Paihuano, por su parte, 11 grados parcial y mañana estará con lluvias débiles, 5 y 11 grados las extremas, bastante frío. Río Hurtado, Samo Alto, a esta hora 12 grados con lluvia débil y mañana estará con lluvia débil, 8 y 14. En Ovalle, 14 grados a esta hora, lluvia débil y mañana también les esperan algunas lluvias débiles, 9 y 15 grados. En la 94.3 FM Montepatria, 14 grados a esta hora, mañana estará con lluvias débiles, 11 y 14. Y Punitaqui también lluvia débil, 14 grados y mañana se esperan lluvias débiles, 10 y 15 grados en Punitaqui, la tierra de los molinos. Y en materia musical nos quedamos con esta tremenda artista, la recordamos en su natalicio el día 9 de agosto del año 63, la tremenda Whitney Houston, que dio sus primeros pasos junto a su madre y a los 16 años grabó coros para grabaciones de Jermaine Jackson y Chaka Khan, entre otros. El año 83, Cliff Davis le ofreció un contrato de grabación en el sello Arista. Sus primeros éxitos fueron duetos con Teddy Pendergrass y Jermaine Jackson. Su primer álbum se publicó el año 85, titulado Whitney Houston. Es un trabajo de soul bailable con el que obtuvo la popularidad gracias a tres singles sucesivos que alcanzaron el número uno de las listas. El primero fue I Wanna Dance With Somebody Who Loves Me. El LP vendió 13 millones de ejemplares. Así que recordemos algo precisamente de esa producción del año 85. Aquí está entonces, ¿Quieres bailar conmigo?
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La querida y recordada Whitney Houston con Quiero Bailar Con Alguien. Yo dije conmigo, nada que ver, nadie quiere bailar conmigo. Ese Quiero Bailar Con Alguien. Hoy nos quedamos con otro más. Sí, para recordar a esta artista nacida el 9 de agosto del año 1963. Fallecida el 2012, ¿eh? Ya 14 años de su partida.

Eso, hay tremendos recuerdos con la gran Whitney Houston, ahí haciendo un recordatorio de su natalicio, un día 9 de agosto del año 63. Ahí recordábamos I Wanna Dance With Somebody y también Love Will Save the Day, como el amor salvará el día. Y para recordar esta tremenda voz como es la de Whitney Houston, eso ahí, maravillosa. Claro que sí, tremenda, tremenda voz, inmortal, inolvidable por lo demás. Eso ahí, saludo para quienes están en la sintonía a través de Ruta Norte FM. Hoy también a quienes, saludo para quienes nos escuchan por la señal online, radiorutanorte.cl, también nuestro portal informativo regional. Y también a quienes nos escuchan a través de la aplicación disponible para Google Play. Ahí está entonces también disponible nuestra app, nuestra aplicación. Ahí la puede descargar en su teléfono de Radio Ruta Norte FM y escucharnos donde quiera que se encuentre, fuera de nuestras fronteras regionales y también fuera de nuestro país. Ah, si está en otro lugar del mundo, como dice Montanero, ¿no? En el último lugar del mundo, nada que ver. Así es, ahí nos puede escuchar. Y veamos acá cómo se comportará el tiempo en Combarbalá. Saludos para Combarbalá a través de la señal 106.1 FM. Buscamos de inmediato, llueve o no llueve en esas hermosas tierras de Combarbalá. Ahí está el embalse Cogotía, que también llegó a su máxima capacidad, al igual que el Recoleta. Así que cariño para Combarbalá, 12 grados, lluvia débil, y mañana se esperan lluvias débiles, 8 la mínima y máxima de 13 grados en Combarbalá. También revisemos nuestros amigos de Canela, por supuesto Canela Baja, a través de la 89.3, 13 grados cubiertos, mañana se esperan lluvias débiles, 8 y 14 las extremas en Canela. Los Vilos, por la frecuencia 89.7 FM. ¿Cómo están por allá Los Vilos? Ahí en la caleta Las Conchas, ¿no es cierto? San Pedro, 15 grados cubierto. Mañana se esperan lluvias débiles, 11 y 15 grados las extremas. Nuestros amigos de... también en... revisemos Pichidangui también, nuestros amigos de Pichidangui, ahí por la frecuencia 89.7 FM. No lo encuentro, Pichidangui. A ver, Pichidangui. Sí. Le cuento, hay 14 grados, lluvia débil a esta hora. Mañana se esperan lluvias débiles, 12 y 15 grados en Pichidangui. Y también revisemos Huangualí. Huangualí, 105.9, 14 grados, lluvia débil. A esta hora, en las próximas horas, también hay lluvias débiles, 10 y 15 grados en Huangualí, por la frecuencia 105.9 FM. Nos quedamos con sonidos desde Colombia, por supuesto, también nuestro más cariñoso saludo a todos los amigos colombianos, colombianas, por supuesto, que también han sufrido durante estos días, ahí por el tremendo terremoto, el sismo que, bueno, al principio se vio que era bastante normal, un 7.4, pero después, pasando los días y las jornadas, se fue viendo la magnitud, ¿no es cierto?, de los daños a las edificaciones, también infraestructura en el pueblo cafetero. Así que mucho cariño ahí para el pueblo cafetero. Me imagino que muchos artistas de ese país, que hay varios, ¿no es cierto?, famosos, por lo demás, estarán entregando ahí su aporte, su ayuda, ¿no? Así que ahí Shakira, acuérdese ahí de su tierra. Así que, y también este artista que también recordamos de inmediato, nacido el 9 de agosto del año 72 en Medellín, Juan Esteban Aristizábal Vázquez, conocido como Juanes, que inició ahí su carrera, ¿no es cierto? Ahí a finales de los 90, a principios del 2000, ahí lanzó su primer álbum, el año 2000, con Fíjate Bien. Así que ahí está uno de sus primeros éxitos. También Mi Sangre 2004, que fue un superventas internacional. ¿Se acuerda ahí La Camisa Negra y tantas otras canciones, ¿no es cierto?,
de este artista colombiano. Pero en este caso lo tenemos haciendo un cover de los muchachos de Metallica, así que se atrevió a hacer un cover de sonido rock. Aquí está Enter Sandman del álbum Blacklist de Metallica, con Juanes.

Ahí teníamos el sonido nacional del año 1987 con el grupo Viena. Ahí la voz del recordado y maravilloso intérprete como es Claudio Millán, de esta agrupación chilena. Salón de Emociones del año 1987. Ahí, cariño, para quienes nos sintonizan a través de la señal online RadioRutaNorte.cl, la aplicación disponible en Google Play. Ahí nos escribió hace poquito nuestro querido Chris. Saludo para Chris en el Arenal de Vicuña, por supuesto. Allá le entregaremos ¿no es cierto? Un cariñoso saludo y también su ruta de series. Ahí vamos a recordar una serie de aquellos años 80, por supuesto. También el saludo para Ramón, que está ahí escuchándonos a través de la señal online RadioRutaNorte.cl en este día viernes 14 de agosto, llevando estos recuerdos, estos clásicos de todos los tiempos a gran parte de la región, en cada uno de los rincones de las regiones de Coquimbo y también en Atacama, desde Huasco hasta Pichidangui. Hoy sigamos también revisando por acá lo que nos entrega el municipio de Los Vilos. Hoy, cariño, para Los Vilos, por la frecuencia 89.7 FM. Dice por acá, seguimos desplegados en terreno. Ahí el municipio también en esta jornada se realizaron trabajos en el sector Las Mulas, en el valle de Quilimarí, quedando habilitado hasta el primer Badén. Así que mucha atención ahí, con el objetivo de continuar el mejoramiento durante los próximos días. Así que una ardua labor que se está realizando en zonas más alejadas ahí de Los Vilos para poder recuperar la conectividad después de estos temporales bastante intensos del mes de julio, por supuesto. Así que cariño para Los Vilos, 89.7 FM. Restando solamente 9 para las 8 ya, 9 minutos para las 20 horas. Ya llegó a su casita, sí, ya se sacó las zapatillas, los zapatos. Hoy no hay nada más agradable que llegar a la casa y sacarse los zapatos, ¿ah? Sí, después de una jornada de trabajo, una jornada ardua, ¿no es cierto?, de labores, no hay nada mejor que lanzar los zapatos ahí, pero donde caiga la cosa. Así que uno llega ahí y chum, lanza un zapato para un lado, chum, lanza para el otro lado el zapatito y ahí uno se relaja los pies. El olor da lo mismo, ¿no es cierto?, ya que estamos en nuestra propia casa, así que da lo mismo, ¿eh? Si nos abandonó el talco, ni importa. Hoy sigamos con más canciones en esta jornada de Ruta 80. El año 1961, el 10 de agosto, nace John Farris en Perth, en Australia, guitarrista del grupo australiano In Excess. Aquí le dejamos con New Sensation para hacer la pausa comercial.

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